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1: Hola, hola, bienvenidos a un episodio más de Ya Oíste. Yo soy Génesis Aines Silva, su conductora el día de hoy. Y hoy vamos a hablar sobre un tema que poco se habla, pero que viven muchísimos hombres, que es la ginecomastia. Y para eso nos acompaña el día de hoy el doctor Manuel Alejandro Catalán Ruiz. Así que, doctor, pues le doy la bienvenida. Este es su espacio, con toda la confianza, para hablar sobre este tema tan, pues, poco común.
5: Muchas gracias, Génesis. Estoy muy contento y agradecido por la invitación. En efecto, es un tema bastante interesante, poco conocido, pero muy frecuente en los motivos de consulta en los niños adolescentes. Entonces, va a estar muy, muy, muy buena la plática y yo encantado de estar aquí contigo platicando.
1: Pues muchas gracias, y sí, definitivamente creo que es una, para empezar la palabra, le decía, ¿cómo se pronuncia? ¿Ginecomastia? ¿Ginecomastia?
5: Sí, es... exacto, es ginecomastia.
1: Ginecomastia, ok.
5: Es un poquito complicado, pero vamos a empezar, ¿te parece?, por definir ginecomastia.
1: Me encantaría.
5: Mira, ginecomastia básicamente es el crecimiento de la glándula mamaria en los hombres, ¿sale? Es una proliferación de este tejido mamario, y que básicamente puede ser uni o bilateral, ¿ok?
1: Ok.
5: ¿Por qué en los hombres? Porque pues en las mujeres ya sabemos que es la glándula mamaria, básicamente el pecho, pero los hombres no debería de desarrollarse. Por eso claro, se denomina, o el término es ginecomastia en los hombres. Es un motivo frecuente de consulta en los adolescentes, y esto tiene que ver por la fisiología. Hay diferentes tipos de ginecomastia. Hay una ginecomastia fisiológica y una ginecomastia, pues, patológica, que no debería de ocurrir.
1: Okay.
5: Entonces, existen tres picos donde se puede presentar esto. Hay una ginecomastia neonatal, es decir, ocurre en los bebitos, y esto, wow, es estimulado por los estrógenos y progestágenos maternos en útero. Es decir, a través de la placenta pasan estas hormonas y estimulan unos receptores que se encuentran en la glándula mamaria, por lo que en los primeros meses de vida los bebitos podrían tener un crecimiento de su pecho que se denomina como botón mamario.
1: Okay.
5: Eso es algo transitorio, va a desaparecer una vez que hay una caída de este estímulo hormonal cuando nacen, y no se resuelve sin ningún problema.
1: Okay.
5: Hay un segundo pico, que es la ginecomastia puberal, y básicamente ocurre en la etapa entre los 10 y los 14 años en los niños, ¿ok? Esto es estimulado porque una vez que empieza la pubertad de los niños, hay un incremento de los estrógenos, que también se producen en los hombres, también producimos estrógenos, que pueden sensibilizar los receptores también de la glándula. A medida que vamos avanzando en edad los hombres y nuestros niveles de testosterona se incrementan en su pico más alto, que llegan a ser hasta 30 veces mayor, es cuando se resuelve esta parte de la ginecomastia puberal. Es decir, también es algo transitorio, pero toma más tiempo. Alrededor de 1 a 3 años, más o menos.
1: Pero no es algo definitivo, o sea, tiene que quitar.
5: Exactamente.
1: ¿Cómo saber que realmente, pues, es ginecomastia o no es por el mejor incremento de peso, por obesidad, o en dado caso es realmente algo malo?
5: Sí, eso que mencionas, Génesis, es muy importante. La ginecomastia puberal se presenta entre el 60 y el 90% de los adolescentes. Y lo primero va a ser definir si es ginecomastia o es algo que se llama como pseudo ginecomastia, que básicamente sería un incremento en el tejido adiposo, lipomastia, okay, o adipomastia. Esto es por, bueno, a lo mejor las personas tienen un exceso de peso, el área del pecho tiende a concentrar mayor cantidad de tejido adiposo y da una apariencia como si fuera un crecimiento mamario.
1: Claro.
5: Entonces, por eso es muy importante la exploración. Los síntomas que presentan los niños por los que llegan a consulta, en caso de que sea una ginecomastia, el primer dato es un aumento de volumen. Se palpan una bolita, la bolita tiende a estar indurada, es una bolita indurada que ocurre por debajo de la areola y el pezón y les produce dolor. Es un dolor de tipo punzante, es intermitente, pero eso es lo que les llama la atención. En algunas ocasiones, el mismo cambio de ropa, el roce de la ropa...
1: les molesta.
5: Les molesta, exactamente. Entonces, le dicen a sus mamás, las mamás no las llevan a la consulta, y entonces se preocupan porque dicen qué es lo que está pasando. Entonces, puede ser una bolita solo en un lado del pecho, a veces es de los dos lados, y entonces es justamente donde se tiene que discernir. La adipomastia no se palpa indurada. La bolita realmente no está por debajo de la areola del pezón, sino que es una distribución más generalizada. Digamos que es un crecimiento del pechito como más homogéneo.
1: Okay.
5: El tejido se palpa laxo y no produce dolor, que serían dos o tres datos clínicos que diferenciarían a una ginecomastia de una adipomastia. Pero también algo que les llama la atención es que puede haber una asimetría. Es decir, perdón, puede ser de un solo lado, y eso les llama la atención porque dicen, me creció la bolita de un solo lado, y generalmente cuando es adipomastia es bilateral, generalmente es como simétrico.
1: Okay.
5: Y eso es algo también muy característico que se puede... que se puede referir a la madre para que lo lleve al médico. Entonces, esto es muy importante porque para los niños les genera mucha inseguridad el hecho de que empiecen con un crecimiento del pecho siendo niños. Se vuelve objeto de bullying en las escuelas.
1: Exacto.
5: Y genera, incluso los limita en algunas partes de su vida. Tengo pacientes que han dejado de hacer actividad física, por ejemplo, van a natación y no les gusta ya practicarla porque hay que quitarse la playera y sienten que su pecho tiene un aspecto que para ellos no es agradable, no es algo que sea normal, y dejan de hacer actividad física, dejan de ir. Y entonces esto es muy importante también por cuestiones pues psicosociales para los niños, poderlos informar para poderlos tratar y orientar adecuadamente.
1: No, y en esa edad es muy importante porque creo que es donde de ahí pues son jóvenes, son adolescentes, la pubertad, lo que hablábamos hace ratito, que un simple comentario que a lo mejor para nosotros es exacto, un simple comentario, para ellos no. Entonces eso marca, y decíamos, tal vez la ginecomastia no puede ser tan grave a nivel físico, pero sí en la parte como psicológica. Y que le, o sea, siente inseguridad de su cuerpo, que le dé pena hacer ejercicio. Por ejemplo, usted, doctor, ¿qué le puede decir a un niño como de... yo te recomiendo que cada cierto tiempo hagas esto? ¿Cómo es la zona de autoexploración?
5: En el caso de la ginecomastia en los niños, casi siempre les digo que tienen que detectar si tienen alguna bolita siempre en la parte de alguno de sus pechos, porque empiezan con dolor. Incluso ni siquiera pueden tener, a lo mejor de forma inicial, como tal un aumento de volumen. Entonces empiezan con una hipersensibilidad al cambio de ropa o dolor punzante, y es ahí donde yo les sugiero, pueden palpar justamente su pecho. La ginecomastia ocurre por debajo de la areola y el pezón. Entonces, si se palpan alguna molita, sería un punto como de alarma a detectar para que le comenten a sus padres. Pero sí, en general, esta es la forma en la que se les comunica. Casi siempre todos los niños que presentan una ginecomastia entre los 10 a 14 años vuelven a tener otro pico entre los 15 y 16.
1: Ay.
5: Hasta un 33%, aunque se quite en ese momento, vuelven a estar estimulados. Entonces también les comunico para que no se espanten o no se frustren. Y justamente lo que te comentaba, Génesis, tienen una caída después de que está su pico hormonal muy alto y estimula este crecimiento, se resuelve de forma transitoria.
1: Okay.
5: Entonces es comunicarle a los niños para que estén tranquilos.
1: Se nos acabó el tiempo, doctor, pero muchísimas gracias por habernos acompañado, por habernos quitado todas estas dudas, que no solamente fue a mí, fue a toda la gente que nos está escuchando del otro lado de la radio, de alguna plataforma, y nos vamos, así yo estoy, voy a investigar más.
5: Muy bien, muchísimas gracias de ti, Génesis, por la invitación, y yo encantado de platicar de estos temas para poder llegar a más gente y poderlos informar de la manera más segura.
1: Así es. Esperamos verlo en otro episodio, doctor.
5: Con mucho gusto.
1: Y gracias a todos los que se quedaron hasta este punto. Gracias por escucharnos, que se hayan resuelto algunas dudas, y que si tienen otras dudas, nos comenten, nos dejen sus comentarios. Nosotros siempre los estamos leyendo, los escuchamos para los próximos episodios. Nos vemos en el siguiente episodio. Yo soy Génesis Sainez Silva y nos acompañó el doctor. Muchas gracias.
5: Muchas gracias.
1: Nos vemos hasta pronto. Adiós.

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2: Once de la

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7: ¡Vámonos! Bienvenidos todos a Resurrección Radio, el programa oficial de la lucha libre. Sábados y domingos en punto del mediodía. Aquí están, como bien dice mi querido Cristos, las voces autorizadas de la lucha libre en el programa oficial de la lucha libre, muchachos.
6: Sí, señor.
7: Y pues bueno, vamos a arrancar. Ya saben que aquí hay dos bandos, tres caídas y nos vamos a vestidores ya al final. Pero pues saludamos al lado rudo, porque el lado técnico, ahorita platicamos del lado técnico, pero el que está sentado a la derecha, el de las espinas, el rudazo, mi querido Cristos, ¿cómo estás, amigo?
6: Muy bien, amigo, feliz de el día de hoy. Temas muy buenos, pasaron cosas muy, muy importantes, muy interesantes, y también cosas no tan padres. Así que sí, las vamos no a platicar.
7: Padre, la verdad es que la lucha libre, sí, si bien es protagonista hoy en día en muchos ecosistemas, pues también, como decía Peter Parker, ¿verdad? Todo poder lleva una responsabilidad. Sí, sí, y la verdad es que aguas a quienes hacemos famosos, muchachos. Aguas a quienes hacemos famosos, ¿verdad?
6: No conozcas a tus ídolos, dicen por ahí, ¿no?
7: Pero bueno, con esto vamos a arrancar, ¿no? El lado técnico, el lado que lleva mi querido Redimido, pues bueno, está un poquito en pausa, trae una lesión.
6: Y compadre, una muestra para todos los que son de que no, la lucha, y cuántos no critican, de que sí es verdad. Ahí están las muestras, carnal.
7: Sí.
6: Muestra de que los luchadores voluntariamente se entregan su cuerpo, compadre, para brindar un espectáculo a la gente. Que la gente valore.
7: Y escúchelo bien en todas sus letras. Lucha libre profesional. Exacto. Y eso tiene que ver con entrenamiento, disciplina y muchas cosas. No es nada más me pongo la máscara y aquí le hago al payasito. Sí, así señor. Que pónganse a chambear, muchachos, y con eso arrancamos. Esto es Resurrección Radio, el programa oficial de la lucha libre.
6: ¡Yeah!

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1: Estamos de vuelta a través de Exa FM 97.3. Este es el programa oficial de la lucha libre. Sábados y domingos en punto del mediodía, muchachos. Y vámonos a la primera caída, mi Cristos.
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2: La lucha libre está en este, pues este segundo aire, compadre, que está viviendo la lucha libre.
1: Esa frase la vengo escuchando partes. Lo vengo escuchando desde hace mucho. Como que siempre ha estado en su segundo aire la lucha libre, ¿no?
2: Segundo aire,
1: sí. O sea, siempre de años, o sea, ya es el segundo aire.
2: Mira, se puede decir que el boom que fue, el último boom fue la época del Místico en los 2000, en la Quinta Estación, ¿te acuerdas todo este rollo? Y creo que ahora, pues nosotros lo hemos platicado desde el 2023, habíamos detectado esa tendencia que venía desde el 2023, 2024 empezó a subir, y creo que el 2025 fue, pues ahora sí, la lucha libre otra vez plantando bandera. Y pues ahora ya vemos lucha libre otra vez en todas partes. Pero señoras, aquí en Resurrección ya lo habíamos visto nosotros hace 2 años.
1: Bueno, ahora ya están de protagonista la lucha libre.
2: Protagonista, compadre. Y el sábado pasado exactamente se vivió un evento histórico en la ciudad de Monterrey. La Noche de los Grandes. Oye, la arena, y estuvimos muy cerca del ring. Más o menos, no tan cerca.
1: Así que
2: pero
1: te digas, qué
2: no,
1: bruto.
2: Súper cerca no. No, pero hubo raza que le mandé yo un mensaje. No, mi compadre, lo hubieras visto mejor desde tu casa. O sea, ya donde están las palomas. No, pues compadre, ¿cómo? No, pero estuvimos en un buen lugar a mediación. La neta, o sea, bastante bien. No, a ver, ojo, estaban carísimos los boletos. O sea, también, ahora con esta compra de WWE AAA, los boletos se fueron al cielo. O sea, también, no sé. ¿En qué sentido? Yo también fui hasta arriba. No, la verdad, mira, estuvimos como...
1: Qué raro que estés hasta allá arriba. Se fueron hasta el cielo.
2: Hasta allá los boletos.
1: No ves tan de cerca y bien caros.
2: Mira, a ver, compadre. Uno, porque está bien parado ahí con la gente de los espectáculos y pues no estuvo tan caro el boleto, la neta. Pero, no sé, en esta intención de querer llegar a otro público más fresa, o no sé, por eso suban los boletos o no. Digo, a ver, la producción es brutal, pantallones, lumbre, luces, el costo, entiendo, ha de ser elevadísimo, pero pues también me descuidan a mi gente, a mi pueblo, a la raza.
1: Pero es que también, digo, no me pongo de su lado, pero ojo, ¿quieres producción? Pues cuesta.
2: Sí,
1: ¿no
2: sí,
1: quieres
2: sí
1: producción? Vaya usted a la Suleimán. Vaya usted a cualquier otra, pues, ¿no?
2: Ya lo digas, ¿no? O sea,
1: vaya usted a cualquier otra.
2: Sí. ¿Sabes? La neta, súper espectáculo que se aventaron. O sea, es lucha mexicana con producción gringa. Eso se agradece bastante. Para todas las viudas que dicen, no, está mejor antes y tal. No, yo creo que se agradece bastante. A ver, las condiciones también de este venio. Está enclimado, hay meseros, o sea, también se agradece.
1: La arena Monterrey es
2: la arena Monterrey, compadre, la neta. Muy cómoda, buenos asientos, la neta, bastante bien. Ojo, gran espectáculo que se aventaron. Fue un evento que fue transmitido en televisión para parte de Netflix. Hubo invitados especiales, vimos en las primeras filas a Don Poncho Nigris, a Conambig, a Chaván, o sea, le echaron ganas haciendo la tarea y también, no invitando cualquier gente, sino invitando gente que sí representa un poquito la sociedad regiomontana también. Pero hablando del espectáculo, compadre, para la gente que vive bajo una piedra y no se enteró, fue la Noche de los Grandes, porque los dos grandes americanos, estos personajes, que uno empezó siendo este personaje... Después de una lesión, otro luchador agarró el personaje y al final, pues, se iban a enfrentar este sábado pasado, máscara contra máscara. Gran evento, gran historia, porque los gringos son especialistas en crear historias, que para mí esa es la línea, compadre. Lucha libre mexicana más la producción y las historias gringas, gran espectáculo. La neta, metieron a la pimpi en esta historia. Hubo mariachi brutal, los increíbles, las entradas con mariachi, hubo guitarrazos, o sea, con los luchadores. Gran evento, compadre. Muy buen evento, muy bien llevado. Finalmente sabemos que pierde la máscara el grande americano original. Y muy emotivo, porque se sube a su familia, se suben sus hijas y tal, se quita la máscara y reconoce al grande americano.
1: ¿A poco esta producción? Digo, y te pregunto porque yo no fui. Uh-huh. Y seguramente no iría a ver ese tipo de acciones del gran americano. Pero ¿a poco sí está muy alejada la producción de lo que pasa en la Arena Ciudad de México, las cosas con el Consejo?
2: No. Mira,
1: porque siento que es como muy malinchista este tema de, ay, porque viene de Estados Unidos, ay, qué padre.
2: Sí, no, mira, creo que los gringos, a ver, lo primero es que detrás de todo esto está el Undertaker, ¿verdad? Ajá. El luchador gringo, ya todo el mundo sabe quién es, este luchador americano que tenía este personaje del enterrador y este personaje oscuro. Es decir, un luchador que llevaba un personaje, claramente un personaje de ficción. Es decir, ubica perfectamente cómo se maneja en México este tema del luchador con el personaje. O sea, eso lo tiene muy bien entendido. Otra, él es de San Antonio, Texas. La cultura mexicana está súper adherida a la ciudad de Texas, es decir, conoce bastante. Él ha mencionado en varias ocasiones que su ídolo de la infancia fue Mil Máscaras. Es decir, tiene ubicado que el luchador mexicano va con máscara. Otra es que admira, lo han dicho, que Pimpinela Escarlata, lo dijo este luchador exótico, que le dijo que admiraba bastante el trabajo de Pimpinela como exótico y como luchador. Es decir, es un gringo, pero que le ha dado, ha hecho la tarea y se ha preocupado por entender la lucha libre mexicana. Y eso es lo que se agradece.
1: Ok, ese es un gran punto.
2: Ha hecho la tarea, pero, por no ejemplo, se ha impuesto.
1: Eso de que Pimpinela, no tengo nada en contra de Pimpinela, lo hace muy bien.
2: Luchadoras.
1: Pero pues tampoco vas a ver a Undertaker hablando mal de Pimpinela, ¿no?
2: Sí, claro. No, también impuso y también sabe, platicando con gente de la producción de WWE, es un tipo que sabe escuchar, que pregunta a Undertaker, que respeta bastante la cultura, y eso yo creo que uno como mexicano, como fan de la lucha libre mexicana, agradece bastante bien. Porque se ve cuando quieren venir a imponer sus ideas y demás, no. Él primero vio cómo estaba el asunto y empezó a meter su cuchara y empezó a hacer más choncha la historia.
1: Y este tema de agarrar a Penta como este estandarte o símbolo mexicano y hacerlo este crossover con los americanos, ¿no estaría mejor que inventarte un gran americano queriendo ser hermano mexicano?
2: Es que te va, Penta ahorita, de hecho, andan en Europa en gira la WWE, oye, triunfando en Italia, en España, lo están recibiendo bastante bien. O sea, yo lo veo así, son los dos mundos, la AAA por un lado y la WWE por otro lado. Están haciendo crossovers, trayendo gringos a la mexicana y a la gringa llevando mexicanos. O sea,
1: pero es como si Penta fuera a hacerse el payasito a Estados Unidos.
2: No, pero fíjate, ¿sabes? Lo ha respetado bastante. Yo creo que es el mexicano que más ha agarrado a la afición gringa. Lo están respetando bastante bien, porque Penta viene de un camino de estar en otras empresas americanas. Entonces ya maneja bastante bien el estilo gringo. Trae micro, sabe inglés. O sea, la neta, la gente lo ha agarrado bastante, bastante bien.
1: Pues no sé, yo por ahí me quiero ver un poco pesimista, pero a la Arena Monterrey le entran 15,000, 17,000 personas, a donde fue la serenata le entran 1,000. Estamos hablando de que son 20,000 personas en un ecosistema de ¿cuántos habitantes hay en Monterrey? 6 millones en la zona metropolitana. No representa ni el 1%, entonces, pues, qué bueno que disfrutaron su pequeña historia del Chavo y el Chapulín Colorado juntas, ¿no? Entonces, sigan disfrutando de eso, qué bueno. Ojalá y mañana venga el grande americano mojado y ahí pasa, o mañana el grande Chapulín y ahí hacemos más.
2: Sí, verdad que nos estén echando migajas.
1: Pues que nos manden más, pues está bien, ya está Undertaker ya como jefe, pues ya tráete toda la banda, güey.
2: Te voy a dar la razón, mi Najera, no lo había pensado, pero tienes razón, porque te voy a decir una cosa, ya anunciaron después del Gran Americano, anunciaron los eventos, y a Monterrey, compadre, a Monterrey y Guadalajara, nos están aventando migajas nada más.
1: Bueno.
2: Ojo ahí. Bueno. A Ciudad de México ya le dieron la Triple Manía, y el SmackDown y el Raw. Nos están aventando migajas a Monterrey y Guadalajara, señores. Pues sí, y ahí me tenías. Y ahí me vas a tener.
1: Pero pues de eso se trata, ¿sabes? O sea, un tema también llevar a la lucha libre al límite para ver realmente qué está pasando. Sí. Y no, pues, no solo porque viene a Estados Unidos comprarla, no. Que tiene cosas buenas, sí, claro que tiene cosas buenas. Que la producción es muy buena, claro, no lo hemos visto solo en la lucha libre, en la NFL, en la NBA, en los shows, en los conciertos, claro. Pero pues también necesitamos un poquito más, pues,
2: ¿no? Y ahorita te voy a platicar qué está pasando en otras arenas mexicanas, locales, que sí, no es la gran producción esto, pero también es que luego queremos consumir lucha libre local y mexicana. qué cosas feas están pasando.
1: Ah, hijo, vamos un corte y regresamos. 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
2: Yeah.

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14: Estamos de vuelta a través de Exa FM 97.3. Este es el programa oficial de la lucha libre. No voy a dar mis redes sociales porque seguramente me van a estar ahí tupiendo.
15: Reviéntenlos,
14: señores. Ay, que, sí, seguramente, ¿no? Pero bueno, si son capaces de ir a hacer serenatas, pues que me puedo esperar, ¿va?
15: Eso sí estuvo muy feo, compadre. Bueno.
14: ¿Qué te digo, mijo? ¿Qué te digo? Pero bueno, vámonos ya mejor a la segunda caída. Para no hacer corajes, segunda caída, mi Cristo.
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15: Compadre, en el bloque anterior veíamos pues la gran producción, la gran lucha libre de AAA y WWE en este gran venue que es la Arena Monterrey. Y producción increíble, pantallas, luces y todo el rollo. Grandes historias que se contaron esa noche. Pero vámonos con nuestra gente a pie, compadre, vámonos a las arenas chicas, a las arenas independientes. Y otra vez los luchadores metiéndose en problemas, compadre.
14: Ah, este es un tema muy recurrente, ¿no?
15: Otra vez.
14: Ya empieza a ser muy recurrente. Sé que no todos los luchadores, pues son tienen la misma doctrina, ¿verdad? Pero cada vez se habla de la lucha libre y de temas un poquito que tienen que ver también con la salud mental.
15: Mira, hablando ya, híjole, de más, pues sabemos que cada luchador debe tener su licencia para luchar, en la que se le hacen pruebas físicas.
14: Okay.
15: Y lo pasan. Pero no estaría de más, compadre, agregar un poquito, a lo mejor ahí un párrafito más, meter el tema de la salud mental.
14: Sí, ¿cómo andamos de la chompa?
15: ¿Cómo andamos de la chompa? Sí. Y no sé, y cada vez que renueven esta licencia, pues que también exista un examen, pues, de salud mental.
14: Ojo, no es por nada más que a beneficio del luchador.
15: Sí, 100%.
14: ¿Sabes? O sea, no es porque, no queremos, bueno, nosotros todavía no estamos haciendo esa ley ni nada, ¿verdad? Pero no es porque vayamos en contra del luchador, sino por el cuidado del luchador.
15: Sí, ¿cuántas cosas no están pasando en las arenas, Cooper? Ya le hemos visto que se agreden a los aficionados, ya vimos gente que va a caer al bote, que porque se peleó que le pegó al otro, que le pegó a la mujer. Y oye, están siendo muy criticados ahora unos luchadores, no vamos a decir nombres ni dónde es, pero oye, en la lucha se bajan del ring, primer error, y agarran el puestito de máscaras que estaba vendiendo ahí un señor y se empiezan a dar con él. Luego lo agarra y lo avientan una arriba de unas mesas con unas señoras ahí vendiendo papitas y cosas y hoy y enojándose, pues con toda la razón los vendedores se enojaron con estos. Yo entiendo, ¿verdad?

0: por el show, pero, bro.
1: No, sí, y ojo, también el cuate del puesto luego reclama, y ahí es donde yo creo que está el error. Donde se violenta contra el del puesto, de espérate, cae. Oye, güey, sí, ya la regaste, ya le tronaste su puesto, pues ya mínimo discúlpenme, qué rollo, o ahorita nos arreglamos, ¿sabes? O sea, pero. Sí. O previamente, ¿sabes qué? Va a pasar esto, ¿no? Ayúdame, ajá, a ser parte de.
2: ¿Cómo le hacemos, exacto, y tal? Exacto. Y pues, sí.
1: Mal saque ahí, mal saque, muy, la neta.
2: Muy mal, compadre, por ese rollo. Otra lucha, no vamos a ir también dónde ni quién. Suben a un aficionado y me lo dejan en calzones al aficionado, compadre, casi me lo encueran ahí. A ver, yo entiendo, hay dinámicas en la que, por ejemplo, suben a chicas a sillas y ahí le hacen el show y baile y lo que tú quieras, luchadores así guapos y tal, y luego ya las bajan, y entiendo que se busque hacer al aficionado parte también del espectáculo. Y a ver, ya sabes, la raza ya sabe que si se va a sentar en primera fila, te va a caer cerveza de atrás, te van a caer encima, sudor, tal, todo el rollo. Entonces, entiendo esa parte. Creo que esta vez sí se excedieron un poquito los luchadores, pero pues si tú aficionado te vas a prestar eso, espera que te rompan la playera, que lo hemos visto, que te... Ahorita en este caso se me lo dejaron encuerado.
1: ¿Verdad? Pero, mi Cristo, tiene un final esa historia, sí, ¿sabes? Va a haber un loco luchador que va a cruzar la línea con un loco aficionado, sí, va a haber una desgracia o un problema, alguna chica se va a quejar, va a, sí, levantar una denuncia, va a hacer un... Algo va a pasar. ¿Por qué? Porque luego hasta eso no son muy obvios.
2: Sí.
1: Ah, ahorita un luchador cayó con el público y lo abrazaron, ahora vamos todos contra el público. Espérense, sí, hay más, muchachos, hay más cosas en la lucha libre.
2: Y loco, voy a decir una cosa, luego no sabes qué aficionado estás teniendo, o sea, son arenitas que no te van a andar revisando si traes algún arma, qué sé yo. Luego no te va a tocar con alguien complicado.
1: Bien fácil, son sillas que en una de esas te avienten y se te atore algo, te entierres algo, exacto, te lastimes algo. Va a pasar, digo, llámenos. Ay, qué exagerados, qué locos, así es la lucha libre. Pues sí,
2: lo estamos
1: hasta
2: diciendo
1: que no les pase, ¿no? Hasta que no les pase, pero... Créanme que las reglas y las leyes están porque ya hubo alguien que cruzó la línea y no lo vio. Entonces,
2: sí,
1: seguramente yo le pediría ahí un poquito más de mesura a los luchadores, sí, y un poquito más de creatividad.
2: Y, ¿okay? Mira, por ejemplo, alguien que lo hace muy bien y lo hemos tenido con nosotros en Resurrección es el Símbolo.
1: Sí, claro.
2: Él trae su rollo, él trae su propia arma, no se mete con nadie. Lo más que a mí me encantó lo que pasó con la señora hasta que le quitó la pierna. Estaba en
1: ortopédica.
2: En la primera fila, una señora en silla de ruedas tenía una pierna ortopédica la señora, y ya ven que el Símbolo quita las chanclas o los tenis y los avienta. Esto seguramente lo midió, lo hizo muy bien. Sin querer le quiso quitar el zapato a la señora y se trajo toda la pierna ortopédica.
1: Uno que se avienta pan.
2: Pan, no,
1: está,
2: ajá,
1: bien,
2: exacto,
1: está bien.
2: Pero, es decir, pues, así como construyes tu personaje como luchador y te vistes y planeas tu vestimenta y diseñas tu máscara, etcétera, pues también antes de la lucha prepara las herramientas que vas a usar, los recursos que tienes. Luego, revísate. Luego, es que es eso, vato. No sé si no midan después con quién se están metiendo. Ya ha habido casos y que han dicho luchadores en que, oye, de repente me sacaron, llegaron al camerino con una pistola y qué sé yo. Y me, pues es que no estás midiendo, bro.
1: Ya es un ventaneando. No, ya es un ventaneando.
2: Ya,
1: es el ventaneando, no, de la lucha, no, libre.
2: Pero,
1: Cristos Chapoy.
2: Mira, yo digo que. Lo digo con todo respeto y porque me preocupa, hombre. Es más.
1: Oye, no,
2: cuídense.
1: Pero sí es tema, ¿eh? Por ejemplo, también, lamentablemente, lo de Tempo.
2: Hablemos.
1: Tempo, pues, pierde la vida por un tema ahí de un accidente automovilístico, sí, digo, de motocicleta. Iba a una función y pasa ahí y la desgracia.
2: Pasó, ¿no?, la desgracia.
1: Pero vaya, así como él, que accidente, ¿no? Entonces, busquen, muchachos, cuidarse.
2: Sí.
1: O sea, su mejor herramienta es su cuerpo, su disciplina, su personaje. Cuídenlo.
2: No por querer luego lucirse de más sin haber entrenado, porque la raza se le puede calentar la cabeza, hagas alguna cosa que luego te puedas arrepentir. Una lesión o meterte con el público de esta manera.
1: Para que dan cambio de masa. Vamos un pequeño corte y regresamos. 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
2: ¡Yeah!

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17: Estamos de vuelta a través de Exa FM 97.3. Este es el programa oficial de la lucha libre. Mi Cristo, vámonos directamente a la tercera caída.
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18: Compadre, tercera caída. Han pasado cosas bastante buenas en la lucha libre y también han sido días complicados para la lucha libre, compadre. Hace rato decías de este luchador Tempo que sufre un accidente vial, un accidente automovilístico, donde lamentablemente pierde la vida. Pero hay varios también que han perdido la vida en estos días. Esta semana justamente tuvieron... hay que mencionar al piloto suicida, que cae en una. Él desde la tercera cuerda, esto fue durante una lucha, cae completamente de cabeza. Y ahí quedó este luchador. Ojo, no me corresponde a mí, pero pues ya que estamos en el chisme. Dicen que
17: esto no es informativo, esto meramente, así como lo escucha, es un chisme.
18: A ver, compadre, es que llegan y me preguntan, me mandan la noticia, pues ¿qué hago más que informarle a la raza? Se subió este luchador, pues, bajo las influencias del alcohol, ¿verdad? Y pues, si ya por sí, pues si a lo mejor no traes buen entrenamiento, qué sé yo, y le sumas... pues ahí el alcohol, pues mala combinación, compadre. Lamentablemente, pues ya no está con nosotros este luchador. Y otro también que partió a la arena celestial, el Ángel Blanco Junior también. Otro más que no se desconocen las causas de su fallecimiento. Creo que fueron causas naturales, pero otro también que nos lo manda a llamar el patrón para seguir luchando ahí arriba.
17: Fueron varios estos días, estas, ¿no?
18: Sí, o sea, y como tú dices... cuídense, raza, digo, es parte del trabajo. Y que el público también, compadre, valore cómo el luchador se entrega de manera voluntaria al dolor, ¿verdad? Y aquí quiero mencionar a mi compadre Redimido. Para los que dicen, ¿dónde está Redimido ahorita en estos momentos? Mi compadre le cobró factura su cuerpo y ahorita está en una lesión, está en medio de los estudios, está viendo qué procede. Pero que sepan que mi compadre, por ahí mándale un mensajito, raza, que se recupere, porque mi compadre pues se entrega, lo hemos visto en los eventos, se entrega en cuerpo y alma a la afición, y pues el cuerpo le cobró factura.
17: Pues que se recupere mi buen Reddy. La verdad es que sí, como lo dices, es uno de los muchachos más disciplinados y que mejor hace la chamba y va punteando también dentro de todos estos chicos que buscan un lugar dentro de la lucha libre. Y la historia de Redimido, la verdad es que la ha construido a puro tejer, a mano, y lo ha hecho de manera impresionante. Lo único que pedimos es que su recuperación sea pronto, rápido, y que se evite a toda costa el tema de la cirugía, ¿no?
18: Ay, ojalá que no llegue a ese punto. Y compadre, tantas historias y tantos luchadores que hemos visto que tienen lesiones, que no se cuidan, que no se atienden, que buscan seguir luchando, entiendo yo, pues para seguir trayendo el pan a la mesa, pero luego lesiones mal atendidas terminan con las piernas chuecas o el brazo y tal. Hemos visto muchos casos de luchadores con lesiones que no se han cuidado y terminan, viejo, de maneras horribles.
17: Vamos a un corte, Cristo, estoy a tres de llorar ya en esta intervención muy triste. Entonces, les mandamos que se recuperen pronto. Cuídense, y a los demás, raza. Cuídense, muchachos, cuídense, cuiden su nombre. Es el tesoro más importante que tienen en la vida, su nombre. Cuídenlo, muchachos.
18: Y vamos, público, un corte. Valoren.
17: Vamos a un corte y regresamos. 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
18: Yeah.

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13: Nos vamos, muchachos. Gracias a toda la gente que se comunicó el día de hoy. Mi Cristos, nos vamos, pero vienen noticias ahí con la resurrección. Ahí vienen bastantes cosas buenas, ¿no?
14: Se vienen cosas, compadre, pendientes en Instagram y en Facebook, arroba resurrección, resurrección con X, resurrección lucha. Vienen bastantes eventos bastante interesantes. Pues con todo esto de la fiesta grande de este que se viene ahora en el país y en la ciudad de Monterrey, vienen cosas bastante interesantes para la lucha libre, señores. Sí está el fútbol, pero la cultura mexicana sigue en pie de guerra.
15: Sí, seguro. El fútbol fue 90 minutos, pero la fiesta después del fútbol,
14: ahí es donde la resurrección levanta la mano, señores.
13: Exacto. Nos vamos, mi Cristos. ¿Con qué te quedas, amigo?
14: Compadre, pues muy contento con lo que está pasando la lucha libre. Insistimos, cuídense, muchachos, cuídense, luchadores, para que sigan ofreciéndole el gran espectáculo de lucha libre a la gente.
13: Te mandamos un saludo, mi querido Reddy, y pues bueno, nos vamos. ¿Con qué te quedas? Ay, otra vez. Cuídense mucho. Esto es Resurrección Radio, el programa oficial de la lucha libre.
14: ¡Yeah!

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11: Esta es la edición número 23 del Exámetro.
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11: Bienvenidos a la edición número 23 del Exámetro, el conteo oficial de la cadena más importante de habla hispana. Yo soy Juan Carlos Nájera y a lo largo de esta hora te presentaré las 10 canciones más pedidas en Exa FM. ¡Comenzamos!
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11: Bibi Rexha celebra una nueva etapa en su carrera. Su sencillo, New Religion, junto a Fearless, debutó con más de 2.1 millones de reproducciones en streaming y alcanzó el número uno en popularidad. La cantante dijo que este logro es un emotivo renacimiento. Es momento de escuchar a Bibi Rexha en el lugar número 10 del Exámetro.
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1: Raúl Alejandro ya calienta motores rumbo a la fiesta más grande del fútbol. El artista boricua estrenó Dando Vueltas, una canción inspirada en la pasión futbolera que busca capturar el espíritu de la afición latina. Es momento de escuchar a Raúl Alejandro en el lugar número 9 del Exámetro.
0: Lugar número 9.

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1: Rawayana ya está en México con su tour mundial, donde es el after. La agrupación venezolana llegará este fin de semana al Palacio de los Deportes en CDMX y continuará su paso por Guadalajara, llevando su característico sonido a la perla tapatía. Es momento de escuchar a Rawayana en el lugar número 8 del Exámetro.
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3: Ponte cómodo que estamos de regreso en el exámetro. Recuerda hacer tus peticiones a través de las redes sociales de Exa FM.
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3: Olivia Rodrigo denuncia el uso de su canción All American Beach en un video de Lies. El material promueve la autodeportación de migrantes en Estados Unidos, situación que la cantante calificó como perturbadora. Además, aseguró sentirse indignada al ver su música asociada a ese mensaje. Es momento de escuchar a Olivia Rodrigo en el lugar número 7 del exámetro.

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1: Tras su exitoso paso por Monterrey, Kenia Os continúa recorriendo el país con el K de Karma Tour. La intérprete visitará Mexicali este fin de semana y más adelante llegará a Rosarito como parte de su gira inspirada en su más reciente producción discográfica. Es momento de escuchar a Kenia Os en el lugar número 6 del Exámetro.
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1: Gloria Trevi regresa al Auditorio Nacional el próximo 29 de junio con Celebration, un espectáculo que reúne los momentos más emblemáticos de la regiomontana, quien celebrará una noche de éxitos junto a sus seguidores. Es momento de escuchar a Gloria Trevi en el lugar número 5 del Exámetro.
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14: Estamos de regreso en El Exámetro. Recuerda seguirme en redes sociales como @jcenajeroficial.
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14: Shakira vuelve a ser parte de la historia musical con la canción oficial de la fiesta más grande del mundo. Esta vez, la colombiana une su voz a la del nigeriano Bruma Boy en Die Die. El tema forma parte de un álbum de 18 composiciones con artistas de diferentes continentes. Es momento de escuchar a Shakira en el lugar número 4 del Exámetro.
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1: Por ella, interpretada por Los Ángeles Azules y Belinda, es una de las canciones que integran el álbum oficial de la fiesta más grande del fútbol. Por el lado de México, esta producción cuenta con la participación de figuras como Alejandro Fernández y Karim León, que une su voz a la de Jelly Roll. Es momento de escuchar a Los Ángeles Azules y Belinda en el lugar número 3 del Exámetro.
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12: Estamos de regreso en el exámetro. Recuerda hacer tus peticiones a través de las redes sociales de Exa FM.
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12: 25 años después de su paso por Operación Triunfo, David Bisbal regresa al exitoso formato musical. El cantante español formará parte de la edición para Estados Unidos como jurado, compartiendo su experiencia con una nueva generación de talentos. Es momento de escuchar a David Bisbal en el lugar número 2 del exámetro.
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1: Esta semana, Bebe Rexha y Faithless descienden al décimo sitio con New Relation. Raúl Alejandro debuta en el número 9 con Dando Vueltas. Kenia Oz baja al sexto escalón con Ruleta Rusa. Gloria Trevi brinca al quinto lugar con No Está Sola. Los Ángeles Azules y Belinda suben hasta la tercera posición con Por Ella. Y David Bisbal se queda en el segundo lugar del Exámetro.
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1: La celebración del aniversario de BTS ya está en marcha. El grupo surcoreano reveló el calendario de Festa 2026, una serie de actividades que conmemoran su debut en 2013 y que incluirán contenido especial y experiencias para fans de distintos países. Es momento de escuchar a BTS en el primerísimo lugar del Exámetro.
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1: El Exámetro es producido por Saúl García. El guión a cargo de Hatsiri Durán. Dirección general, Jesse Cervantes. 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Yo soy Juan Carlos Nájera. Nos escuchamos en la próxima edición. Y recuerda, en todas partes, ponte Exa. Adiós.
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2: Señores y señores, bienvenidos, estos son Los Streameadores. La edición dominical, ahora sí, sin diezmo, pero con
3: avisos
2: parroquiales. Avisos parroquiales en este domingo.
3: El día de hoy está con nosotros Alexis Bastier. Ayer se nos enojó.
4: Porque se la aplicamos muy gacho.
2: Dijo que iba al baño y regresaba y no regresó por un buen tiempo. Pero ya está aquí, sí, Alexis Bastier. Bienvenido, Bastier.
5: Gracias, ya contento porque, bueno, nada que ver con el cine, pero ya estamos a nada, padrino. Estamos a nada. ¿Qué? Días.
2: Julio.
5: No, ya días. Semanas, no meses, no años. Días.
3: Pero no podemos decir nada. Es sorpresa.
2: De algo.
5: Así es. De algo que involucra una pelota. Entonces.
6: Que va a cambiar.
3: Un balón.
2: Es que no queremos que nos llegue el demandón, la multona.
5: No, pero que involucre un balón a 48 países y una copa.
3: Estamos hablando del reestreno de Atlético San Pancho. ¡Sí!
6: Yo creí que era el remake de Supercampeones otra vez.
2: No. Escucharon las voces.
6: Exacto, ya.
2: Ahí está Alexis Bastier con su afición al fútbol, pero primero las damas. Acá Laura Arechiga presente también.
7: Sí, claro, presente, aunque sí me siento opacada entre tanto macho aquí.
2: ¡Ay! Es la única que está aquí en el recinto.
7: No, porque también nos acompaña Alexandra Ancira.
8: Hola.
2: Ya son hola.
7: Para que no me sientan.
8: Hoy no vengo muy platicadora.
3: O sea, no es como
7: sí,
3: que.
7: Ya
3: no,
7: nos dimos cuenta.
3: No es como que está en el sillón trabajando mientras nosotros acá llevamos el programa, pero pues no pasa nada.
2: Alguien tiene que pagar las deudas.
7: Alguien tiene que trabajar.
3: Alguien nos tiene que sacar de trabajar y esa es Alexandra Ancira.
2: Sí. Es Alexandra Ancira, mujer primero, pero oigan, y precisamente en este domingo, Ricardo Verástegui, ¿qué vamos a reseñar?
9: Fíjate que vamos a reseñar series y finales de series muy importantes como Euforia.
5: Acabó.
7: También lloremos. El final de Half Men de Richard Gadd.
2: No, Charlie Sheen.
9: Oye, y también más cosas que están en la plataforma roja y también en Crunchyroll, porque es domingo otaku, mi querido Juan.
3: Ah, sí, es cierto.
6: Vamos a reseñar Diamonds of the Shadow Realm. Esto es muy importante.
3: Yomi Notsugai.
6: Porque es de Arakawa.
3: De Arakawa,
6: la creadora de Full Metal Alchemist Brotherhood.
5: Claro, ¿cómo?
6: Ojo.
5: Okay.
2: Sea lo que sea que hayan dicho.
3: Ojito.
2: Va a estar bueno.
9: Ojito.
6: Oigan, ustedes actúan como si nadie lo conociera, pero la mayor parte del público estoy seguro que conoce de qué estamos hablando.
9: Ah, claro.
2: Sí. Y ahorita yo me voy a Plaza Morelos, Juan Carlos.
6: Sí, no.
2: Y le pregunto a una señora, ¿qué es eso? ¿Me lo va a decir?
6: Sí, no, pero si te vas con un chavito de 19 años, no vas a saber de lo que tú reseñas.
2: Ah. ¡Oh!
3: No, pero si vas con una señora, esa señora va a tener como 35 años.
9: No se paren.
2: Bájale.
6: No le voy a bajar.
2: Suéltame,
6: aquí no se baja.
2: El tupé.
9: La canasta está de este lado, dice Juanse.
3: Le cobro en la otra caja.
2: Oigan, y también está Rubén Vidales, porque hoy precisamente también vamos a recibir muchas sorpresas muy interesantes. Rubén, ¿estás emocionado por el programa de hoy?
10: Bastante. Quiero saber qué van a hablar de Euforia. Han traído Euforia desde hace.
7: Hay mucha euforia acerca de Euforia.
5: Euforia.
2: La reseña del final, Rubén, sin filtros con spoilers.
9: Ah, incluye spoilers.
10: Oye, espérame. Claro, no.
2: Es una discusión, es una mesa de discusión.
10: ¿Qué tuvieron que hacer para hablar de spoilers aquí? Yo siempre me ando aguantando todos los spoilers.
2: No te aguantes, hoy no te vas a aguantar.
10: ¿Con quién tengo que hablar? ¿A quién le tengo que pagar?
2: Con David Elizondo, acá. Ok. Es la ventanilla. Oigan, y David Elizondo presente también, por supuesto.
3: Ah, claro que sí, aquí estamos nuevamente. Ahora me faltó la barbacoa, Freddy, no me la traje.
2: La barbacoa va a tener que esperar.
10: Ahorita voy yo por ella, no hay problema.
2: Tenemos que reseñar muchas cosas que hace con nosotros. Vamos a esta sección favorita del público. Esos son los titulares.
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9: Tom Holland quiere hacer una película clasificación R, o sea, para adultos.
10: ¿Qué va a pasar?
9: C en México.
5: Pero,
9: de 18 años para arriba.
7: De Spider-Man con Punisher.
10: Oye, ¿qué va a pasar ahí?
3: Pues esa es clasificación D, mija.
10: Desnudo parcial.
9: ¿Qué pasaría ahí?
10: Diría que pobre Spider-Man, pero creo que va a ser al revés.
3: Lo va a traer colgando.
2: Recuerden. No importa. Recuerden ustedes que clasificación 18, clasificación R, no necesariamente es sensual. Es también.
10: Es el lenguaje.
7: Puede ser por ser muy violenta.
9: Claro.
10: Y el lenguaje, las palabras.
9: Y es que quiere explotar.
3: Caray.
9: No. Tom Holland.
2: Puso raro el podcast.
7: Tom Holland, ¿quién?
10: Como el chat se pone raro.
9: Quiere explotar todo el potencial de Peter Parker y Frank Castle en una trama más adulta y oscura. Oscura como mi querido Freddy Gaitán.
3: ¿Qué?
9: Es negro.
2: Oigan, ya, vamos a un tema que sí.
9: Pero espérate, hablando de Tom Holland, él está dispuesto a ser Spider-Man hasta los 90 años. O sea,
7: ¡ay, bebé!
9: Él dijo que está dispuesto a interpretar a Spider-Man por siempre o durante el tiempo.
7: A ver, no es James Bond. Él dice que si Wolverine puede, él también.
9: Exacto.
7: Eso dice.
3: O sea, él va a ser el nuevo Spider-Noir dentro de 60 años.
7: Sí, exactamente.
9: Y que te vea 10.
2: No. No, aparte.
10: Ya parece de su edad,
9: Parece de su edad. Pero bueno, hablando de su pareja sentimental.
2: Zendaya.
9: ¿Qué pasa con?
2: Híjole, Zendaya protagoniza Euforia, que ha terminado la serie después de 10 largos años que se
7: creó.
9: Y hoy vamos a hablar de ese final.
7: Los odio porque apenas salió el capítulo y ya había spoilers por todos lados de lo que pasaba.
10: ¿Qué pasa eso?
7: Me caen muy mal. Yo no dije nada en el grupo de los streameadores, pero ya todos estaban spoileando, asumiendo que todo el mundo lo había visto, y yo lo vi hasta el lunes.
9: Pues hoy va a haber
7: spoilers.
2: Hoy va a haber spoilers. Si usted quiere saltarse esa parte, trate de no escuchar la reseña, o más bien poner un disco de
3: o póngase a trabajar.
9: De mocedades.
3: Póngase a trabajar como Alexandra Ancira, que está trabajando.
2: Oye, sí, Alexandra Ancira sí está presente aquí, ¿eh?
9: Está allá, no, está trabajando.
2: No, pues está explotando.
9: Bella. Pero oigan, mira,
2: una nota que le va a encantar acá.
9: Es que justo tenemos que hablar sobre el más elenco de esta serie.
2: Hay más que Zendaya, aparte.
9: Más que Zendaya.
2: Mucho más.
9: Por supuesto, Sydney Sweeney.
3: Bravo.
9: Es la favorita de Bastier, y que se negó a eliminar las escenas explícitas de su personaje, Cassie, en esta última temporada de Euphoria. Lo que pasa es que el director le había dicho, bueno, a ver, no necesitabas ser explícito, y ella le...
2: Podemos evitar las escenas de cama. Exacto. Podemos hacer otra
7: cosa.
2: Los
7: desnudos y todo.
9: Y ella le dijo, ¿estás bromeando? Estoy interpretando a una modelo de OnlyFans. ¿Me estás diciendo que vas a evitar el tema? Entonces,
2: porque habla así.
7: Exacto. Entonces él le contestó, Jolín, está bien, tiene razón.
9: Exactamente.
2: Le faltó el pantalón.
7: Pero,
2: No, comentarios al rato. Aguantemos eso para la Euforia.
5: Solo quiero decir que muchas gracias, Cindy. Gracias
9: por considerar.
7: Ella sabe lo que hace.
9: Como Taylor Swift también sabe lo que hace.
2: ¿En serio? Oigan, yo vi Parnefalia, como me encanta.
9: Parnefalia.
3: Parafernalia.
2: Y parafernalia en todos lados, porque vi un montón de panorámicos con el logotipo de Toy Story, pero este ese, y era precisamente una alegoría, una referencia a Taylor Swift.
9: Así es, y es que Taylor va a estar en Toy Story 5. Va a tener ni más ni menos que una canción original en esta nueva entrega de Toy Story llamada I Knew It, I Knew You. Y no, o sea, solo ella.
2: Adiós a la escena Rosaldo.
9: Adiós, ¿a quién?
2: A la escena Rosaldo, la de Cuando Me Amó. Ella cantó Cuando Me Amó en Toy Story 2, perdón.
9: A ver, espérame. no solo ella va a estar en Toy Story 5.
2: ¿Quién más?
9: Ya ves que no habíamos dicho que la semana pasada dijimos que
2: Bad Bunny, se integraba.
9: Bueno, pues ahora Bizarrap,
5: no,
9: productor y DJ argentino, se une al doblaje.
4: Ya no tarda en morirse.
2: En Bizarrap.
7: Se une. Sí, ya.
9: Ya que...
7: Ya se está muriendo Toy Story, ya.
9: Toy Story.
2: No, está más vivo que nunca. Está Penélope Cruz, está Taylor Swift, está Bizarrap.
5: Falta Peso Pluma también.
2: Peso Pluma.
9: Fíjate que Bizarrap va a interpretar un duende de jardín en la nueva película.
6: Pero ¿cómo habla Bizarrap? No sé cómo habla.
9: Habla muy raro, ¿eh?
5: Ahí sabe cómo habla.
9: No, sí.
5: Por eso está de espalda cuando hace sus canciones.
9: Habla como, pues, como argentino, pero tiene una voz...
6: Argentino, che, así habla Bizarrap.
9: Sí, justo así. Pero bueno, hablando de Disney, Disney Plus ha perdido 80 películas.
5: ¿Se les perdió?
7: Ay. Oh my God, no, expiró pues el tiempo.
2: La licencia.
7: Un contrato
9: que tenían con New Regency expiró y automáticamente 80 títulos de la productora como Bohemian Rhapsody, El Renacido, Fight Club,
2: Alvin y las Ardillas,
9: Marley y Yo, Mi Abuela es un Peligro, todas esas ya se fueron al carajo, dijera.
2: O sea, fueron de la plataforma.
7: Sí, de la plataforma.
6: Las de TV abierta, básicamente.
5: Ahora sí.
10: Las de Canal 5. Las de 20th Century Fox.
6: Ah, ok.
2: Right. Oigan, pero Terror Bajo Tierra sigue en Canal 5.
9: Sigue,
2: gracias a Dios.
7: No sé, pero...
9: Oye, lo que sí llega a plataformas el 9 de junio, o sea, ya, es la biopic de Michael Jackson.
7: Por si no la alcanzaste a ver en el...
9: Pero solo... para su compra.
5: ¿Tan rápido?
7: Sí, porque todavía está en el cine.
9: Solo para su compra.
5: Ah, ya, tiene rato en el cine. Tiene, creo que 2 meses.
7: Lo equivalente a ya la puedes rentar en Blockbuster.
9: Exacto. Justamente esta...
10: traducida, ¿no?
9: Justamente esta película ya va por los $1,000 millones en cines.
5: ¿Tú crees que llegue a los 1,000 millones?
9: Y apenas se va a estrenar en Japón, ¿eh?
5: Ah,
7: así no, pues sí.
5: No, ya.
7: Sí va a llegar.
9: Sí va a llegar a los 1,000 millones.
5: No, ya ganó.
9: Oye, una buena noticia para todos los fanáticos de estas serie mexicana llamada Nadie Nos Va a Extrañar de Prime Video. Se viene la temporada 2.
6: A mí no se me hace buena noticia.
7: ¿Por qué no?
6: Al contrario, me encantó.
9: Entonces no debía ser
6: necesario una segunda temporada.
7: Exacto. Sí.
2: O sea, ¿alargaron el guión?
6: Pues no. Más bien la temporada 1 fue perfecta y terminó como tenía que terminar y la serie era magnífica.
7: Para que terminara ahí.
6: La segunda temporada es un riesgo innecesario. A lo mejor pueden hacer algo muy interesante, pero la verdad, si a mí me preguntan, hubiera preferido que se quedaran con la 1 a reserva de ver lo que van a hacer con la 2, pero sí se me hace un riesgo innecesario.
2: Mira, tu comentario lo vamos a pasar directamente con Clint Eastwood, que ahora precisamente no está recibiendo mails.
9: No,
2: porque ¿por qué? Se ha retirado a sus escasos 96 años.
9: Ya, ¿por
2: ha
9: qué?
2: Decidido dejar de trabajar.
5: Ya dijo de que, oye, ya estoy bien viejo.
7: Como que ya me cansé.
2: Y Juan Carlos se quiere retirar a los 35, o sea, no va a...
6: ¿Por qué no?
2: Pues es que Clint Eastwood trabajó hasta el 96.
6: Ya fue mucho.
5: Pero trabajó por gusto, no porque tuviera que hacerlo. O sea.
2: Es cierto.
9: Oye, el que se retiró también de la actuación, pero no de dar voz a Chucky, el muñeco diabólico, fue Brad Dourif, la voz original de este, pues...
5: El que le hacía de que...
9: Exacto.
5: ¿Ese güey?
2: Ese mero.
6: ¿Y? No creo que ese de...
2: No, él hace muchas voces, el personaje de Chucky.
9: Exactamente.
2: Oye, otra nota más. ¿Cuál?
5: Pacho.
2: A ver, fíjate lo voy a recomendar.
9: Fíjate que el aclamado Martin Scorsese dijo que él sí usaba la IA, la inteligencia artificial, para hacer sus guiones, sus storyboards, más que nada para eso. O sea, no tanto, él obviamente escribía la idea, pero le pedía ayuda ahí a una plataforma para hacer los guiones gráficos, ¿no? Por así decirlo.
7: Ok.
9: Entonces,
6: qué polémico.
2: Entonces, sí, Martin lo hizo. Martin es el que dijo que el cine de superhéroes también es basura.
6: Sí, también fue él.
7: Sí.
2: No dijo que era basura.
6: Pero él puede decir lo que se le dé la gana. Y hacer lo que se le dé la gana.
9: Oye, y antes de terminar, fíjate que Eugenio Derbez quiere continuar con la familia Peluche.
5: ¡Por favor!
9: Ya reveló que ha sostenido negociaciones con Televisa para que le vendan, o sean los derechos de esta serie, ya que sí quiere continuar con la historia. De hecho, había pláticas de hacer una película, ¿no?
5: Necesitamos una película, necesitamos una nueva temporada, lo que sea, un especial, pero la familia Peluche tiene que regresar, y más ahorita en temporadas que ya pueden hacer muchos chistes buenos.
10: Queremos cómics, que queremos todo de ellos.
3: O sea, si tuvimos Malcolm de regreso, que regrese la familia Peluche.
2: Oye, pero justamente ahorita se le atravesó una serie animada, ¿sí? La serie de Circo Gómez, que ya está por estrenarse. Sí. Es una serie animada con las voces de Omar Chaparro, de Diana Bobbio, de... ¿Cómo se llama esta? La de
9: está Vanessa Bauche. Vanessa Bauche.
2: Y muchos más.
9: Circo Gómez se llama, y es una serie de 10 episodios animada, producida por su productora.
2: Trepa.
9: Entonces, Trepas.
2: Oiga, Ripa Studios.
10: Rápidamente, en Netflix ya están todas las películas de Rocky y de Creed, ¿eh?
9: Ah, ahí está.
2: Ahora sí,
9: cerramos los titulares de esta semana.
5: Sí, sí, sí.
9: Y comenzamos con las reseñas, así que no se despeguen, no se muevan. Aquí, en Los Streameadores.
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2: Como todas las ocasiones en los streameadores, tenemos un segmento otaku especial para los fans que no saben tal vez lo que están esperando, algo tan bueno que puedan encontrar en plataformas como Crunchyroll, como Netflix y muchos más lados donde encuentras producciones desde Japón o desde el mundo del anime, pero ya traídos a las plataformas. Y precisamente para esta sección está Juan Carlos Mendiola.
6: Aquí estoy. A ver, hoy vamos a reseñar junto con mi querido Dave.
3: Oh, sí.
6: Un anime que promete bastante. ¿Por qué? Porque estamos hablando de la creadora de Full Metal Alchemist Brotherhood, que es Arakawa. La cual tiene una obra nueva que no es Full Metal Alchemist, llamada Diamonds of the Shadow Realm. O en japonés,
3: Yomi no Tsugai, si ustedes hablan japonés.
6: Yomi no Tsugai.
9: O sea, ¿demonios de qué?
6: Del reino de las sombras.
3: Reino de las sombras, sí.
6: Más o menos.
9: Shadow Realm.
6: Y a ver, yo confío mucho en esta mangaka, la verdad. Lo que hizo con Full Metal Alchemist fue una maravilla. Y a pesar de que a lo mejor estos primeros 8 episodios te dejan muchas interrogantes.
3: Sí, sí, sí.
6: Siento que es apenas un preludio de lo que puede ser este anime y del potencial que
3: exacto,
6: puede tener.
3: Es lo que yo siento de esta primera temporada. O sea, todo ha sido exposición, desarrollo, personaje, quién es este, quién es el otro, dónde estamos, qué hacemos. Y o sea, y cada capítulo me ha dejado esperando más, definitivamente.
6: Sí, porque también te quedas con muchas preguntas y no entiendes el contexto y no entiendes qué está pasando, pero creo que esto es muy clásico de sus obras, porque en Full Metal también pasa lo mismo. No lo sentimos tanto porque nos lo aventamos en maratón y ya cuando lo ves en el gran espectro de las cosas con todo terminado, ya todo tiene sentido, el por qué está hecho de cierta manera. Pero a ver, les platico un poquito de qué trata. Bueno, a ver, está ambientada en un mundo en donde ciertos humanos pueden controlar a criaturas sobrenaturales llamadas Tsugai,
9: okay,
6: las cuales se encargan de servirlos. Es decir, tú básicamente te conviertes en su amo y su prioridad es tu protección y bienestar. Sucede que nuestro protagonista se encuentra en un pueblo que parece como si estuviera en una época medieval.
3: Sí, como en el periodo Edo, Sengoku, algo así, o sea,
6: como atrapado en el tiempo.
9: Atrapada.
6: Y todo cambia cuando hay una invasión a esta,
3: la nación del fuego ataca.
6: Una invasión a esta aldea. Pero ¿qué pasa? Que la invasión es con soldados vestidos de SWAT, tanques de guerra, helicópteros, armas largas.
0: ¿El resto es actual? Y ellos atrapados en el tiempo.
6: Eso quiere decir que en el mundo interior, lo llaman como el mundo inferior. Ajá. El mundo inferior es en realidad el mundo en el que nosotros vivimos.
3: Ajá. Ah. Sí, porque entonces ellos, recuerdo en el primer episodio está de que, y ven una estela en el cielo, está el protagonista con alguien de ahí, está cazando, ve una estela en el cielo y dice, es un dragón.
6: Y es un avión.
3: Y realmente es la estela de un avión.
9: Ya.
6: Entonces esto es un giro muy radical en el primer episodio, por eso se los digo sin miedo, porque esto pasa luego.
3: Oye, es que yo lo vi cuando salió y ese primer episodio me dio tanto coraje y dije, ¿qué es esto? ¿Qué está pasando?
6: Y es que no entiendes. Y por eso siento que apenas es una probadita de lo que puede llegar a ser este anime. Porque no, así por sí solo, si solo fueran estos 8 episodios... pues no, como que no hay de dónde poder recomendarlo.
3: No ha llegado a nada todavía.
6: No llega a nada, es como pura exposición de lo que está pasando. Entonces si yo te digo, no, sí, velo, está buenísimo, te va a encantar. Pues no, yo diría mejor espérate que salga la segunda temporada a ver si ya cierran más cosas.
10: ¿En serio? Es como, sí. Ya lleva como varios cuando episodios.
3: Ahora sí te digo, yo soy fan, o más bien seguidor del anime de semanal. O sea, lo que va saliendo yo lo voy viendo al día. Okay. Pero en el caso de este anime yo te diría, espérate que salga la temporada completa porque...
9: Te la vas a querer aventar.
3: Sí, te la vas a echar toda de jalón. Eso sí te lo prometo porque las escenas de pelea, la animación, los fondos, está muy bueno.
18: A ver, nomás para ubicarnos, el tipo de peleas que hay. Veo aquí imágenes de este anime y hay gente con arcos y flechas. Hay gente.
6: A ver, Freddy, no sé si alguna vez viste. A lo mejor.
9: Que vas a callarlo.
6: No. No. Es una pregunta genuina. ¿Alguna? No.
18: Te explico. No, ya te escucho, amigo, perdón.
6: ¿Alguna vez viste Shaman King?
0: Ah, sí.
6: ¿Te acuerdas de Shaman King?
18: Salían Fox Kids.
6: Más o menos es ese estilo de peleas. Es decir, tú tienes a un demonio el cual se encarga de combatir contigo.
18: Shaman King.
6: Más o menos como en Shaman King. Yo diría que ese es más o menos el sistema de peleas, ¿no?
3: Sí, porque es las personas pueden estar o no capacitadas para pelear, pero realmente el desastre lo hacen estos compañeros.
6: Sus
3: compañeros sobrenaturales.
0: Genial,
18: me encantó.
9: Estamos hablando de Demons of the Shadow Realm, que está en Crunchyroll. ¿Cuántos episodios son? 8.
3: Hasta ahorita van 9.
6: Ya van 9.
3: Sale, si no me equivoco, sale los domingos, creo.
9: Sábado, o sea, se acaba de estrenar hace dos meses.
3: Okay. Hace 2 meses estrenó. La historia es se enfoca en dos hermanos que son gemelos y resulta que nacen bajo una profecía / maldición. Y entonces la gente de esta aldea como que los quiere proteger, pero luego se revela ahí una cosa medio turbia cuando ocurre esta invasión en el primer episodio. Y ahora el prota, son gemelos hombre y mujer, el prota ahora está ya... Lo sacan de la aldea para protegerlo y ahora descubre qué es el mundo real y lo que pasa afuera, ¿no? Donde en el mundo actual.
6: Algo muy interesante de este anime es que se difuminan un poquito
7: los bandos, de que quién es el bueno, quién es el malo, te lo dejan muy ambiguo, entonces no sabes en a qué team irte, ¿verdad?
10: Depende de qué lado está la persona, ¿no? Porque me imagino entonces que te cuentan la historia de un bando, ¿no? Y tú dices, ah, ok, ellos pelean por lo suyo.
7: Y te lo dejan en secreto. O sea, no sabes ni siquiera las motivaciones de los bandos. No sabes realmente qué está pasando. Y esto hace... Pues sí, no sabes quiénes son los buenos, no sabes quiénes son los malos, no sabes si hay un enemigo.
3: Sí, o sea, porque dices, o sea, se supone que estos gemelos, estos niños que nacieron en aldeas, tienen acceso o a una profecía que los va a dar acceso a poderes muy sobrenaturales con los que podrían controlar el mundo, algo así, ¿no? Es la, como que la premisa que te dan y es la razón como por la cual se entiende más o menos que atacaron la aldea, pero luego te la empiezan a revolver con más cosas, entonces...
18: Te la revuelven todo.
7: Pero a ver, yo sí le tengo mucha confianza. Digo, sabemos de lo que es capaz Arakawa. Todos somos o fuimos quienes vemos anime, quienes somos fans, sabemos de la obra maestra que es Full Metal Alchemist Brotherhood.
0: Obvio.
7: Cualquier persona que tenga alguna mínima idea de lo influyente que fue ese anime en esta década, en la década pasada. Por esa razón hay que darle un voto de confianza a Demons of the Shadow Realm. Sabemos de la capacidad de escritura y sobre todo de desarrollos de personaje que tiene Arakawa.
10: Así es.
7: Ya lo demostró. Entonces hay que tener paciencia porque estoy seguro que va a pasar en su momento como pasó con Game of Thrones en sus primeras temporadas, que cosechaba y luego nos daba historias impresionantes. Sí,
10: claro. Con que no acabe como
7: Game of Thrones. Y que acabe como Full Metal Alchemist.
10: Por favor, por favor.
3: Sí, con eso. Sí, definitivamente.
10: Me dio escalofrío.
3: Aquí la buena noticia es que en 3 semanas más, un mes máximo, ya va a estar completa. Te la puedes echar en una sola sentada si quisieras.
7: La primera temporada,
3: La primera temporada.
7: Porque según tengo entendido, el manga ni siquiera ha terminado.
3: Todavía no termina, es correcto. Pero sí, yo te recomiendo que esperes a que esté la temporada completa para que no sufras lo que sufrí yo.
7: De no saber qué es lo que está pasando.
3: Qué es lo que está pasando.
10: Porque tienen que revelar algo al final.
7: Sí, obvio. Estoy seguro que van a revelar algo que va a conectar toda la temporada.
9: Oigan, ¿cuánto le dan a esta serie?
3: Ah, yo le doy su 4 sin problema.
7: Es un 4 de 5.
3: 4
7: de 5. Pero
3: pensé que le iban a dar
10: es
3: más.
10: Con salto de fe.
7: Es que tiene potencial para ser un 5 de 5, pero
9: todavía no.
7: Siento que es como Breaking Bad.
9: Sí.
7: Que si solo ves los primeros episodios, no le vas a dar su 5 de 5.
9: Se cocina.
7: Pero
9: lento.
7: Si ves la serie completa, es un 5 de 5 como una catedral.
3: Sí, o sea, si te ponen Breaking Bad, el episodio de la mosca, le vas a dar un 2, güey. Si ves toda la temporada 1, a lo mejor le das un 4. Luego ya ves todas las temporadas, no, es una maravilla, o sea.
7: Más o menos.
9: Pues ahí está. Y hablando de 5 de 5, más adelante vamos a reseñar algo que probablemente Laura le dé 5 de 5. Así que esto fue Demons of the Shadow Realm. Está en
3: Crunchyroll.
9: Y pues bueno, ahí está para todos los fans del anime. Regresamos con más a los streameadores.
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18: No siempre estamos vivos y estamos listos para vivir un acontecimiento del final de una serie que se trabajó durante tanto tiempo, cambió tanto de elenco, parte del elenco murió, parte del elenco ya no está aquí, parte del elenco se desvivió de este mundo y ahora pues tenemos la oportunidad de vivir el final de Euforia.
9: Euforia, que llegó a su fin después de 3 temporadas, pero fueron muchos años también
7: entre 3 temporadas.
9: Y también lo que sucedió fue un fenómeno porque sus protagonistas pues despegaron, claro, y se hicieron muy famosos. Uh-huh. Y entonces, bueno, pues tenemos por supuesto a Rue, que es nuestra Zendaya. Protagonista Zendaya. Yes. Estuvo Sydney Sweeney.
7: Yes.
9: Como Cassie
18: Howard. Cassie. Estuvo también, por supuesto,
13: Jacob Elordi como Nat
18: Jacobs. Ajá.
13: Nate.
18: Y Nate Jacobs, o sea, y muchos más personajes.
7: Pero que... ¿sabes quién, digamos, sentí que resplandó más esta temporada? La que le hace de Maddie.
13: Alexa Demi. Alexa protagonismo en esta temporada.
0: Gran desarrollo de personaje.
18: Ya habíamos hablado de esta serie en el inicio de esta última temporada, sí. Después de que le hicieron después de mucho tiempo. Uh-huh. Perdón, antes de continuar, necesito que choquemos aquí nuestras coquitas. Porque
9: este tipo de coca.
18: Otra vez con la toma cerrada.
9: Si oye, para los que no están viendo la versión está. YouTube, son cocas de vidrio.
18: Son Coca-Colas.
13: Oye,
7: es Mexican Coke.
18: Nada forzada,
13: para nada, como en el capítulo final de Euforia, que se la bañaron, o sea, realmente innecesario. Estábamos hablando de eso fuera del aire, de que, bueno, están tratando de llegar a las nuevas generaciones a través de las series, porque no, o sea... ¿Cómo? No entiendo.
0: Yo sentía el drama y sentía las ganas de una coquita.
13: Es que está bien fría.
9: Es que las nuevas generaciones ya no están tomando refresco, entonces tienen que...
13: Pero estaba súper chistoso.
10: No están viviendo.
13: Están huyendo en una camioneta en medio del desierto de los narcos y todo mientras toman una Coca-Cola.
18: ¿No? Exacto.
7: ¿Cómo esperas que consiguen energía?
18: Claro. Exacto. Si los albañiles, la canasta básica incluye Coca-Cola, entonces...
13: Están en el prostíbulo abriendo todos una coquita.
0: Cuando estás bien estresado, que te pasa un accidente, que te dan una coquita.
13: Al susto.
9: Al susto. Claro.
13: Justo con el pan.
0: Con el bolillo.
18: Oigan,
9: hablando de sustos, tenemos que hablar para todos los que nos están oyendo y viendo. Si no quieren escuchar spoilers, tápense los
18: oídos. Aquí es el momento.
9: Este es el momento, porque vamos a hablar del final de esta serie que es el retrato cruel de una generación desquiciada.
18: Exactamente.
9: Pero en el final, pues sucedió un cierre para algunos devastador, para otros sin sustancia. ¿Ustedes cómo vivieron este final de Euforia?
7: ¿Qué palabras tan poéticas te dio ChatGPT en este momento?
18: Gracias. No, son de Ricardo Verástegui, o sea, yo sé que esto fue un impacto para todos los que vimos, sobre todo los que no somos de esta generación que retrata la serie de Euforia. Una generación difícil en medio de la ansiedad, las redes sociales, la violencia emocional, mental, física y sexual. Tantos estadounidenses americanos de esa edad viven y que perfectamente retrató el final de nuestro protagonista de la serie, que es Rue, que es Zendaya, de una manera tan poética y perfecta, porque así lo dijo Stan Levinson: ninguna serie o producción que trate la historia del abuso o la adicción de las drogas puede tener final feliz.
13: Ah, es correcto.
0: No lo esperábamos, yo creo no que es. No.
18: Aquí tenemos que decir, Laura, platícanos un poquito el final
13: feliz. Pues mira, yo en general, digo, hablando de la serie en general, pues obviamente sí quedó a deber mucho la última temporada, eso ya se ha estado hablando bastante, porque pues se volvió mucho más oscura, perdió completamente la esencia de lo que era Euforia. Hay muchos personajes que se perdieron, se quedaron mucho menos, se perdió también el protagonismo y la historia que llevaban cada uno de los personajes, unos fueron perdiendo mucha fuerza. Sí, el de esta niña...
18: ¿Sydney Sweeney?
13: No, bueno, también.
18: Maddie.
13: Pero Maddie, uh-huh. O sea, creo que Maddie sí llegó a tomar un poco más de protagonismo en esta temporada, junto con, con esta...
0: Casi.
13: Sí, casi, se me están yendo los nombres.
18: Oye, pero signo de la edad, signo de la edad que nosotros
13: sí, no
18: estamos
13: ya
18: hechos para ver esta producción.
13: Lo que sí es que termina todo como creo que debió haber terminado, o sea, todo fue muy dramático, se perdieron pues,
18: vidas
13: de algunos personajes y otros pues terminan de formas, pues, no como quisiéramos.
18: Trágicas. Eso es lo que me gustó, la realidad de que no sucedió un final feliz tal cual.
13: De hecho, nadie termina con un final feliz. No. Nadie. O sea, todos los personajes los ves, pues, todavía... Bueno, pues, algunos todavía... Pues,
18: no hay ninguno.
13: Buscando su camino.
18: ¿Lexi?
0: O sea, Alexa de mí, o sea, está Maddie.
18: Ya.
7: Pues más Maddie, o menos,
18: pero
7: es más o menos.
18: ¿De qué?
0: Pudo haber
13: ido. Ah, bueno, le pudo haber ido peor. Le pudo haber ido
18: y
13: peor.
18: Y eso fue con Bishop y no sabemos qué sucedió después.
0: No, pero en el mejor de los casos no pasó nada más allá. O sea, sí, tampoco está tan interpretativo al final.
13: Claro.
18: Bueno, exacto. De no tener nada a tener algo es un gran logro. Todos los demás.
13: Igual con la hermana de Cassie, con la ex de Cassie.
18: Igual con Hunter Schaefer, que es esta Jules, que también la firman dejando de lado, pero ella se quedó en su jalo de oro también.
13: Sí.
18: Con su Sugar.
0: Esa no maduró en absolutamente nada en toda la temporada, lo dejaron encasillada en lo mismo.
13: Sí, anda.

0: la segunda, hubiera continuado por la misma línea, pero ya no podían, era imposible porque habían crecido muchísimo, ya se veían súper maduros. Entonces tuvieron que cambiar toda la historia a cómo era su vida ya de adultos, jóvenes adultos, fuera de la universidad, porque ni de chiste los podían volver a
1: ver. Es lo que estaba pensando.
2: A ver, Baxter, a ti se te hizo muy madura.
0: Requiem for a Dream, ¿okay?
2: Se te hizo muy madura.
0: Transporting.
2: Se te hizo muy madura, Sydney, para este papel.
3: Mucho, no, pero...
2: ya la...
0: A ver, yo...
3: Bueno.
0: Dale.
3: No, que sí, sí puedo entender que esta temporada, que ya es el final, cambió completamente el estilo, porque me acuerdo muy bien que cuando yo decía, es que voy a ver la de Euforia, de amigos míos, que no es
4: con tus quesadillas y tu chocomil.
3: Decían de que, decían de una serie de niñas. Al principio, y te digo que con las temporadas van y pues se van cambiando. Y si ves esa temporada y cambia demasiado mucho el tono.
0: Pero es que se siente Breaking Bad.
3: Más que Breaking Bad,
5: la ambientación así.
3: Me gustó que le metieron más estilo cine, no tanto un teen drama de
0: televisión. Se siente como película de vaqueros.
3: Más vaqueros, mucho más. O sea, de hecho, empieza gangster. Con estilo de gangster. Y los nuevos personajes, el malo que es Dalamo Brown, ajá, me encantó que tuvo un episodio de sus orígenes bastante, bastante bueno. Hay ciertos personajes que no se me hicieron tan geniales. Por ejemplo, la mala, no es por nada, no sé si la actriz hacía.
2: Lori.
3: Si así habla en la vida real, bueno, yo creo que no hubiera aguantado nada. No me creía que era una amenaza, ¿sabes?
2: A mí se me hacía aterrorizante.
3: A mí cero. De hecho, hasta yo decía
5: que estaba colgada que hubiera estado... no me acuerdo qué droga. O sea, por eso hablaba toda tiesa, güey.
3: Pero es que aparte me sorprendía que lo veían como una amenaza. Yo en ningún momento hubiera dicho, yo veo a esta mujer hablando así y siendo así. Digo, esta para
2: nada. Es que no has conocido
3: para
2: gente
3: nada.
2: En esa quizá,
3: pero aquí ya realmente hablando
4: no has
3: de
4: conocido traileros gays, no has conocido gente que vende drogas.
3: No nos desviemos.
4: Yo quiero saber mejor la opinión de alguien que ha conocido todos este tipo de personajes. ¿Quién? Y más.
5: Yo, men.
1: ¿Quién está aquí?
4: Luis. Bueno, adelante.
2: Que pase el desgraciado. Acomódate acá.
4: Luis, bueno, quiero saber tu opinión sobre Euforia, el gran final de esta serie de tres temporadas. Adelante.
6: Me quedo a deber. Definitivamente. Yo esperaba. O sea, el final de la segunda temporada fue tan bueno.
0: Ahí.
6: Tan así como enganchados.
4: Pero es que pasó mucho tiempo.
6: Sí, claro, ese fue el error. O sea, que no le dieran continuidad. O sea, como dice Bastier, se siente que no era ese drama de jóvenes en perdición, o sea, y eso creo que perdió la esencia.
3: Puede ser, pero le convirtió en otra serie. O sea, le dio mucho más interés.
2: Profundidad, yo vi profundidad.
6: A mí ni me profundizó ni.
3: Bueno, de hecho, en mi caso no extrañé ciertos personajes que no estaban. De hecho, se me olvidaron por completo.
2: ¿Arby?
5: Ajá. Tú eres gordofóbico y lo sabemos todos.
6: Extrañé a Barbie, obviamente. Más protagonista fue Lexi,
5: pero pues
6: también
5: él se murió, ¿verdad?
0: Ajá, Lexi se quedó muy atrás. Muy
5: en la segunda temporada la levantaron,
6: fregón. Sí,
0: o sea, no manches,
6: pues su historia quedó súper bien para que luego le hicieran eso.
0: Y ya, le quitaron todo eso. Todo.
2: Pero te digo algo, se me hizo muy realista que no tuvieran todos ese final que esperaba. O sea, no nos dieron lo que queríamos. Eso es lo que me encantó.
6: En Euforia nunca nos dan lo que queremos.
2: No.
3: Bueno,
1: A Bastier sí le dieron. A Bastier le dieron.
3: Pero bien.
1: Y bien bonito.
3: Hermano.
5: De hecho, fue lo único que hizo que levantara el rating.
2: Sí.
5: O sea, encuerarla.
6: Pero hicieron unas ridiculeces, eso de hacerla gigante.
5: Era demasiado,
3: era una fantasía. No, una referencia película.
1: No lo justifiques, Bastián.
3: Claro que lo voy a justificar. Era una gran referencia porque es realmente...
2: el impacto que tenía.
5: Fenómeno, lo entendemos.
3: El fenómeno, porque es la belleza que todo el mundo está detrás y es... el homenaje de esa película clásica de los 50.
5: Te voy a anexar.
2: Ya. Antes de que pongan la música.
3: No se puede reciclar aquí.
2: Tengo que decir nada más algo. Ya hablando en serio y dejando hablar del busto de Sydney Sweeney. Es importante recalcar que la serie refleja la realidad que muchos viven. Y a mí me da mucha tristeza, me da mucha cosita, me pone a repensar un chorro y a comprender.

0: Más, algo que me ha costado a mí mucho entender y que bien aquí mis amigos saben que me cuesta mucho entender ese tipo de problemáticas que viven las personas que tienen ciertas adicciones y lamento y me abrió mi mente en muchas cosas de una enfermedad que puede ser como el cáncer, que es claro. Esta adicción.
1: Es enfermedad.
0: Es una enfermedad.
2: Es una enfermedad.
0: Y me duele mucho, o sea, me duele mucho y pues también, o sea, conversábamos todos aparte, o sea, de esta realidad y que pues a mí me cuesta mucho entender que viven y se padece y más de la crisis del fentanilo en que en México produce y que Estados Unidos con sus leyes y sus reglas de sus medicamentos ha dejado de explotar la adicción y que es una problemática súper importante
3: que creo que justo deja, o sea, lo único que sí me gustó mucho de esta serie es eso, que al final te deja ese mensaje fuerte sobre el tema del fentanilo y de que pues nunca vas a terminar bien si lo consumes, o sea, es sí, o sea, sí o sí vas a terminar mal. Y pues también el hacer referencia y recordar al amigo de Ru, a este
2: Fesco
3: que él sí falleció en la vida real
0: a través
3: por las drogas. Entonces es un tema muy fuerte que literal ellos mismos lo vivieron, o sea, con sus actores.
0: Sí.
3: Y retratarlo en la serie también creo que era importante, pues dejar ese mensaje de que esto es, o sea, es un mensaje para ti que lo estás viendo.
2: Claro.
3: Por favor, no lo hagas porque esta es la única manera en la que puedes terminar.
1: Pero
4: rápidamente, lo que sí. pasa es que ahorita con esta tendencia que tienen las series que cuando cierran cae mucho la calidad, ya ven que es por la expectativa que tenemos. ¿Qué es lo que está pasando?
3: ¿Qué es lo que está pasando que cierran tan flojo ahora?
4: Nos tenemos que preocupar cuando anuncien la siguiente temporada de tu serie favorita.
0: La problemática fue que se les murió dos actores, que cambiaron los contratos de todos.
3: No, el papá de Nicky.
0: La historia iba a terminar así, pero con Agus Cloud de presente, o sea, lo dijo en entrevista.
1: Yo creo que no.
0: Hubiera que cambiar. No, lo dijo en entrevista el Sam Levinson.
1: No, yo creo que eso se justificó. Yo creo que el problema fue que se hicieron tan famosos todos.
2: También.
1: Hicieron
2: ella tanto no trabajo les alcanzaba.
1: Que no pudo seguirle. Yo creo que esa idea de hacerlo 5 años después nunca fue la idea original.
3: No, para nada.
1: Y el actor Eric Dane se murió ya después de haber firmado la
0: serie. No, pero había August Cloud, o sea, él estaba involucrado en el final con Rupert.
1: Definitivamente, pero sí, o sea, él... Creo que fue la manera de justificarse. Siento que lo que mencionan de las drogas es muy importante, pero aquí no le dan el peso que tuvo las temporadas anteriores, ni otras series.
3: Eso iba a mencionar. Creo que el personaje cerró muy rápido. O sea, sucedió muy rápido todo y...
2: Muy abrupto.
3: Muy abrupto. De que, ay, de repente ya pasó. O sea, no, como
2: no... Lo único que sí me gustó de que fuera abrupto es que te dejan contemplando y digiriendo esa pérdida a huevo. O sea, no hay más. O te la terminas... Y la dijeras aquí o te fregaste. ¿Cómo los
3: pues sí.
5: ¿Cuánto le dan a esta temporada final?
2: ¡Uy! 2 de 5.
5: ¡No!
0: ¿Luis bueno?
5: ¿Luis?
1: Yo creo que 3 de 5.
0: ¡Y! Yo le doy es que yo sí fui buenazo. Fan. Yo le voy a dar 4 de 5. Me gustó.
5: Okay. Bastier, ¿cuánto le das?
6: Al fan.
0: A la serie, no al cine.
4: Una doble.
6: 2 de 5. Ah, ok.
3: Toda la serie, por favor.
6: ¿Toda la serie o la
3: temporada? Toda la serie. Toda la serie.
5: De una vez.
1: No, temporada 3.
3: Temporada.
6: Bueno, la temporada 3 me gustó mucho. 4 de 5, sí. Pero lo abre para quizá spin-offs o así.
2: Ay, no, espero que no.
5: No, ya, ya se acabó. Ya se acabó.
0: También al departamento de vestuario, ¿cuánto le pones al departamento de vestuario?
6: Ah, no, 10 de 5.
1: 20
6: de 5.
1: A la falta de vestuario le pones.
5: Wow.
6: Por eso.
5: Lau.
3: Yo le voy a dar 3.4 de eso.
5: Ok. Ahí está.
2: Muy bien.
0: Justicia para Ru, señores y señores. No murió de sobredosis. Fue una trampa.
2: Gracias. Sí, fue una trampa.
0: Gracias, tengo que decirlo. Señores y señores, vámonos a un corte. Me rezamos. Ya está Luis Bueno aquí con nosotros. Regresamos con más a los streameadores.
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8: Yo creo que a Richard Gadd deberían de darle un Oscar. ¿Qué? Un Oscar, de verdad.
9: ¿Qué ibas a decir? Un podcast.
8: Un Oscar. De verdad, es que a mí me dejó traumada. Tuve que meterme a las redes sociales de Richard Gadd para verlo sonreír bonito y ver que es una persona común y normal y alegre, porque de verdad me dio tanto miedo en su personaje de Half-Man que dije, me la creí. De verdad me la creí que ese hombre era así de agresivo, de rudo, de violento. Su mirada, sus reacciones dan tanto miedo que dices, de verdad, este hombre está muy trastornado.
9: Estamos hablando de Hombre a Medias, esta serie en HBO Max que ya llegó a su fin. Mi querido Luis Bueno y mi querida Laura Arechiga ya vieron completita la serie.
10: ¡Aplausos para todos!
9: Luis Bueno!
11: Oye, sí, fíjate que nosotros platicamos de esta serie
8: cuando inició.
11: Y sabíamos que teníamos que platicar de ella al final. Sí. Porque fueron 6 episodios que seguíamos cada fin de semana.
8: Cada domingo.
11: Exactamente. No, cada viernes. Pero
8: cada viernes, pero yo lo veía domingos, el domingo junto con Euforia.
11: Pero, y es que cada episodio nos cambiaban la jugada.
8: Híjole, sí.
11: Cada episodio nos impactaban con una parte nueva de la historia. Qué bárbaro. O sea, para mí esta serie supera por mucho a Bebé Reno.
9: ¿Qué?
8: Sí.
11: La deja, pero ríe.
9: Espérame. ¿Nos estás diciendo que va a volver a ganar el Emmy?
8: Sí.
11: Totalmente.
8: Ay, claro.
11: Jamie Bell se va a ganar un Emmy. O sea, actor, serie.
12: Todo.
11: La verdad es que se va a llevar todo.
8: Sí, se va a llevar todo, definitivamente. Es una serie. A mí me deja muy intrigada sobre lo que hay dentro de la mente de Richard Gadd, no es broma. O sea, porque.
9: Es muy talentoso.
8: Es muy talentoso.
9: Y necesita terapia.
8: Su terapia es hacer estas series. ¿Sí? Esa es su terapia, definitivamente, porque creo que es lo que lo ayuda a mantenerse cuerdo, el estar sacando todos sus traumas, el estar sacando todo lo que.
9: Un momentito. ¿Nos fuimos?
8: Okay.
9: Regresamos.
8: ¿Puedes
9: poner la grande?
12: Ah, caray.
9: Oye, perdóname ese corte nada más porque nos equivocamos. Ajá, dale.
8: Ok, bueno, la verdad es que te digo, yo creo que él, a través de lo que escribe y de lo que hace, y el hecho creo que también, no solo de escribirlo, sino también de actuarlo, le ayuda mucho como que a liberar todo lo que él trae, porque de verdad, lo que decía, a ver, en Bebé Reno lo vimos vulnerable, flaquito, porque enflacó muchísimo para ese personaje, lo vemos tímido, lo vemos retraído.
11: Víctima.
8: Y luego en esta lo vemos como el victimario, y lo vemos fuerte, grande, imponente, da miedo. O sea, completamente diferente, que a mí hasta se me olvidó cómo se veía como bebé reno. O sea, tuve que regresar a ver porque era de... Son dos personas completamente distintas.
9: Recordemos un poco a la gente que trata esta serie. Es una relación entre dos hermanastros, ¿verdad? Marcados por el trauma, la violencia. Y hay una dependencia emocional ahí muy fuerte.
8: Sí, las relaciones masculinas tóxicas.
11: Pero es que más que ya que sean masculinas tóxicas, ellos tienen una relación bastante complicada. Y esa es parte muy intrigante compleja de esta serie. Porque no terminamos de descubrir, todavía hasta el final te siguen sacando cosas que te ponen a pensar.
8: Se aman y se odian al mismo tiempo, codependen uno del otro.
9: Porque aparte dura 3 décadas, ¿no? La sí, historia.
11: Sí, exactamente, van desde que son chavitos desde hasta la secundaria, que es el hasta... momento de la boda de Niall, que es Jamie Bell.
8: Sí, no, está muy impresionante. Las actuaciones de los dos son impresionantes. Buenísimas. Sí.
11: Y es que ahí te va, o sea, más allá de también de los traumas, sí tiene talento, porque aquí la manera, como te digo, juega con nosotros, te lleva por un lado, de repente...
8: Es muy bueno para escribir.
11: De repente, oye, como que por otro lado, oye, como que por el otro, o sea, empiezas a juzgar a un personaje y luego conoces un poquito otro lado de la historia y dices, oye, pues, híjole.
8: ¿Sabes qué noté en que coincidencias, o bueno, más bien, o sea, que concuerdo con las mismas cosas en Bebé Reno y en esta, que te hace odiar incluso a la víctima? Eso me gusta mucho porque a mí me gusta que de repente no puedes empatizar ya con nadie. Estás tratando de empatizar con un personaje y luego de repente es, no manches, o sea, ya se la está bañando, ¿no? Entonces de repente te enojas hasta con ese personaje con el que querías empatizar. Y eso me gusta mucho porque los hace muy humanos.
9: Sí.
8: O sea, es que nadie no es perfecto. Realmente todos tienen su lado bueno, malo. Todos tienen sus traumas. Todos tienen como ese lado juzgable o ese lado...
13: Funable.
8: Sí, entonces me gusta mucho la manera en que van llevando esta relación porque... Pues yo creo que son ese tipo de relaciones que definitivamente existen, pero que son muy difíciles de entender cuando estás tú desde afuera. Entonces, verlos ahora más íntimamente dentro de esta serie, ver cómo funcionan este tipo de relaciones, está muy fuerte. Y verlos ellos individualmente, qué es con lo que cargan cada uno y por qué dependen tanto el uno del otro.
9: Oigan, ¿a quién le recomendarían esta serie? ¿Quién debería ver esta serie según ustedes?
8: Híjole, está difícil porque es un tema bastante complicado.
13: Dos hermanos que están en peleas por los terrenos, ¿se podrían ir a reconciliar a ver esta serie juntos?
8: Va mucho más allá de eso.
14: Dos hermanos que se están peleando por la separación de las plazas.
11: Yo creo que gente que le gusta ver un buen drama, o sea, una historia interesante, que le gusta picarse, porque cada final de cada episodio te dice...
13: Gente que le gusta
8: picarse. No es drama aburrido, es drama intrigante. Porque te da estos giros de tuerca todo el tiempo en cada capítulo, entonces te mantiene muy, muy, muy tenso y eso es lo padre.
11: ¿Sabes hacia dónde va?
9: Sí, porque aparte, digo, por lo que entendí que dijo Luis, no es una relación de hermanos solamente, es una relación de dos personas que se están buscando en el otro lo que les hace falta en sí mismos,
8: justo.
9: ¿Sí me explico?
11: Wow. Son muy diferentes, entonces ahí como que empieza ese complemento. Híjole, es bien complicado, yo no quiero dar mucho detalle porque sí tienen que verla.
9: Calificación.
11: Tienen que dejarse sorprender.
8: Yo solo quiero cerrar con que al final, en el último capítulo, sabemos por qué la serie se llama Half Men. Y ese descubrimiento a mí me impactó mucho.
9: Hombre a medias.
8: El por qué se llama Hombre a medias, el momento en que sale este diálogo, es un momento súper fuerte de la serie que...
9: ¡Ya! ¡No nos digas más! ¡No nos digas más! Calificación. Ah.
8: No, yo le doy un 5 de 5, por favor.
9: Ahí está el 5 de 5 que prometimos.
15: Se predijo.
9: Luis.
11: 5 de 5.
8: ¿Qué? ¡Claro! ¿Qué?
11: Gran
9: calificación
11: gran
9: perfecta.
15: Maravilloso.
8: Véanla, por favor.
9: Hombre a medias en HBO Max. Esta es la reseña ya final de los streameadores. Luis Bueno, Laura Arechiga. Continuamos con más. Aquí no te despegues.

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8: Creo que hacía falta una serie de ciencia ficción mexicana que nos recordara a Black Mirror, a todas estas, digamos, series distópicas de Netflix. Y justamente en esta plataforma se encuentra una serie llamada Futuro Desierto, con un elencazo, Luis Bueno.
9: Así es.
10: Es mexicana.
9: Sí. Es mexicana. O sea, es una sorpresa que es una historia bastante interesante. Yo creo que yo no había visto una ciencia ficción mexicana en hace mucho tiempo.
8: Sí, y aparte marca el regreso de José María Yaspic a la televisión mexicana.
9: Exactamente, que lo acabamos de ver en el cine.
8: En el cine.
9: La paleta. Pero ahora, no nada más regresa él, también tenemos a Carla Souza, que es una de las personajes principales de esta, que interpreta a la esposa fallecida de José María Yaspic.
10: Un beso donde esté Carla Souza, claro que sí.
9: Pero también tenemos a Flavio Medina, Isis Salas, recuérdame quién.
8: Natasha Dupeirón, Andrés
11: Parra. ¿Todos ellos? Pues sí. Trae gran casting.
10: O sea, buen super presupuesto.
9: Y ahí les va. ¿De qué se trata? Tenemos un... no es un futuro, es medio presente.
8: Es un presente distópico, porque ya estamos en esa era de los robots, de las inteligencias artificiales.
9: En el que nos presentan la existencia de estos seres llamados Ambis. Uh-huh. Los cuales pues son robots que emulan, imitan a alguien. O sea, están basados casi siempre en alguien.
8: En un familiar.
9: Es como una clonación, digamos.
8: Fallecido, ¿no?
9: No siempre.
8: Bueno, pero digamos que aquí hay dos historias, ¿no? Con las que inicia.
9: Con las que inicia, pero sí.
8: Pero hay más. Pero una de estas historias es esta pareja conformada por
9: Flavio Medina e Ilse Salas,
8: que
9: perdieron a su hija.
8: Pierden a su hija y entonces quieren, digamos, sustituirla o tenerla todavía
9: digamos
8: un poquito.
9: Que se los ofrecen.
8: Más.
9: Como
8: les
9: que
8: ofrecen.
9: Que no estaba en su idea de que sustituirla con un Ambi. Y pues dicen, bueno, va, aceptamos.
8: La oportunidad, y entonces es este robot o androide que es igualito a su hija, que obviamente tiene toda la memoria y todos los
9: recuerdos,
8: de la
9: así
8: hija.
9: Como computadora los tiene. Y sí, a la par tenemos la historia central, que es la de la familia de José María Yaspic, quien tiene dos hijos, y con ellos vive una Ambi, que era como que la primera que crearon, fue creada por el personaje de Carla Souza, que ella era quien desarrolló esta tecnología.
8: Exacto.
9: Y que fallece.
8: También.
9: Entonces tenemos a Stambi, que es la encargada de cuidar la casa. Y ellos llegan a México queriendo introducir esta nueva tecnología.
8: Eso está increíble porque, oye, sale también el de...
9: Sale un actor de narco, colombiano.
8: El colombiano, sí, que hacía bueno, a Pablo Escobar, ¿no?
9: Que no me acuerdo cómo se llama, pero lo hemos visto en muchas series.
8: Y ahorita me recordaste que sí es cierto, esta familia de José María Yaspic se traslada desde Silicon Valley a un pueblo aislado en Chiapas. Todo transcurre
11: ¿Andrés
8: en Parra? Chiapas.
11: Andrés Parra.
8: Y justamente ahí comienzan a probar esta nueva línea de androides avanzados que han sido programados con la esencia de personas fallecidas y, como dices tú, están diseñados para integrarse a la vida de las personas, a la vida cotidiana de la gente y ayudar a superar el duelo a, pues, las personas, ¿no?
9: Pero no nada más para eso, los utilizan también para, de repente, labores complicadas. Alguien gente que lo contrata para hacer labores ahí en la misma selva, claro, entre trabajo o ayudarles como sirvientes, en este caso, que es como tienen ellos a su Bambi, que es la nana de sus hijos.
8: Está bien curioso porque, pues, es otra persona, pero con la voz de Carla Sosa.
9: Bueno, no iba a decir ese detalle porque para mí, yo cuando empecé a verla decía, ¿por qué se escucha tan rara esta persona, esta mujer? No habla así, ¿es acaso le están doblando la voz? Porque pareciera que es extranjera, o soy yo le puse doblada y no está doblada, o... Y pero, ya después descubres por qué.
8: Ahora,
9: cuando descubrí me quedé...
8: Pausa, porque muchos dirán, bueno, ¿y qué tiene de diferente esto con todo lo que ya hemos visto de androides, de tecnología, de robots, de todo esto? Bueno, que aquí, primero que está... Verlo en Chiapas y con los escenarios mexicanos se me hizo más distópico que verlo en el futuro. Y segundo, que la trama justamente evita el clásico o la clásica distopía de máquinas contra humanos. O sea, porque parece que de eso va al principio, pero después te centra en un futuro que no es tan futuro, no es tan lejano.
9: No, exacto.
8: Es ya el presente y entonces dices, a ver, ya está sucediendo, ¿qué vamos a hacer ahorita con esto? ¿Y qué pasa si yo ahorita me arrepiento? ¿Y qué pasa con los límites éticos y morales que todavía no están bien definidos? ¿Qué voy a hacer ahorita en el presente con todo esto? Y entonces empiezan a tomar una serie de decisiones muy locas o raras o extremistas que desde el capítulo 1 te quedas, ¿what? ¿Qué va a pasar a partir de aquí, no? Entonces, sí, o sea, ¿te gustó? Sí,
11: ¿te gustó?
10: ¿Cuántos episodios tiene?
8: ¿Cuántos son?
9: Según yo son 8.
8: Son 8, ¿no?
9: Sí, deben ser 8.
10: Ok.
9: Sí, porque yo voy como en el 5.
11: Y acaba de estrenarse hace apenas 2 semanas, ¿no? Sí. Y está en el ranking de Netflix, yo la he visto mucho ahí.
9: Sí, claro, la verdad es que es una buena serie, está entretenida, está muy bien hecha, o sea, se ve un producto de calidad. Uh-huh. Y como les digo, es una historia... pues bastante original para las producciones mexicanas, deja un poco de lado lo que normalmente vemos.
8: Son 6 episodios.
9: 6, ah, bueno, entonces ya casi la acabo.
8: Sí.
9: Y la verdad, me gustó. Tiene buen elenco, buen trabajo. Véanla, si vale la pena ver esta historia, les va a intrigar lo que nos cuentan, las situaciones, porque cada episodio vamos viendo diferentes situaciones de los diferentes zombies, ¿no? El primero está enfocado en esta niña. Y esa historia está muy buena. Les recomiendo que no vean ni avances, porque después vi los avances y ahí pasaban cosas,
8: claro,
9: que yo no sabía y que me gustó haber no sabido porque me sorprendieron a la hora de ver la serie.
8: Y sabes, está dirigida por esta argentina que hizo La Caída con Carla Sousa, precisamente. Entonces,
10: eso estuvo muy buena.
8: Sí. Entonces, bueno, por
11: ¿qué
8: eso.
11: ¿Qué calificación le darías tú, Ricky?
8: ¿Quieres empezar?
9: Claro.
8: A ver.
9: 4 de 5, a mí sí me gustó.
8: Ok, igual, coincido. 4 de 5 para Futuro Desierto.
11: Ah, está.
8: Está en Netflix y es una buena opción, distinta a lo que estamos acostumbrados y se valora.
9: Muy bien,
8: ¿no?
9: Hecha,
8: se valora,
9: sí, muy bien hecha, véanla.
10: Ah, qué va, sí, pues sí, muy bien.
11: Ya está la recomendación para este fin de semana. Vayan a ver Futuro Desierto en Netflix. Vamos con más y en breve regresamos. Esto es Los Streameadores.
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15: Ha llegado el momento de que ya ahora sí.
16: Oye, pensé que ibas a volver a empezar el programa.
15: Este episodio ha terminado. Ojalá. Este programa por hoy ha terminado. Podemos ir en paz. Para la gente que no se ha suscrito a nuestro YouTube para ver nuestras reacciones, la cara de Cari Days y la cara de Luis Bueno, reaccionando a todos nuestros bromas y comentarios en 4K.
17: Vaya,
18: que no.
16: Qué bueno que dijiste 4K.
18: La K. Y eso que no estuve aquí en la reseña de Scary Movie, porque capaz hubieran visto más reacciones.
16: Hiciste falta, falta.
19: Rápido tu calificación de Scary Movie.
18: No, ese no la he visto.
15: No tienes derecho a calificar.
18: He-Man le damos 4 de 5.
16: Ahí está, todos coincidimos con esa.
15: 4 de 5 de He-Man, muy bien. El llamerito del cine. Entonces,
19: ¿qué no nos dices tus redes, mi querido Luis, para seguirte?
18: Claro que sí, me pueden encontrar como 5 de 5 cine en Facebook, Instagram, YouTube, TikTok, lo que quieras.
15: ¡Aplausos para Luis! Luis,
16: bueno, ya te extrañaba, amigo. Esperábamos. Qué bueno que regresaste.
15: Oye, Luis, bueno, y bueno, ¿de quién quieres saber sus redes sociales de aquí del aula, del espacio?
19: Del aula.
18: Del aula.
15: ¿De quién te
18: de mi Cari Days.
15: A ver, Cari. ¿Cómo te seguimos, Cari? Karina Díaz.
20: A mí me pueden seguir en Instagram y en TikTok como arroba Cari Days con I latina y con S.
15: Eso, Cari Days y también de David Elizondo.
16: Espérame, estoy tomando.
15: Espérame.
19: Vamos con Juanse Mendiola.
15: Juanse Mendiola al otro lado.
16: A falta de David Elizondo, a mí me pueden seguir como Juanse.Mendiola en todos lados.
15: Eso.
16: Ya que veía.
15: Y ya tienes TikTok, me siguió un Juanse
20: también
15: Mendiola.
20: También en el SAT.
16: Sí, ahí estoy también. Como Juanse.Mendiola.
15: Ahí está.
16: Oye, ya tiene su marca bien registrada, mi compadre. Juanse. Y adivinen Mendiola. ¿Quién me bautizó así?
15: ¿Quién?
16: Alguien que está aquí en la mesa streameadora.
15: ¡Ay, yo!
16: Exacto.
15: Es que Juanse es. Ya había un Jay-Z, ya había un Juanes. Necesitamos un Juanse. Juanse Mendiola.
16: Pero Juanes es Juan Esteban, ¿no?
15: Juan Carlos. Juan Carlos Mendiola. Oigan, ¿y a David Elizondo lo sigues como?
16: Como arroba el Dave Elizondo en Instagram y TikTok.
15: Y a la mejor reseñadora de su distrito, Laura Arechiga.
21: No supo qué decir. A mí me pueden seguir en Instagram como arroba laura.arevi con V y con I latina y en TikTok como Cinema Girls.
15: Eso,
18: arroba. La mejor de su cuarto.
15: La mejor de su calle.
21: Sí, aquí
15: porque
21: nomás.
15: Porque ahí vive cerca de unas dos más.
16: Vote ya este primero.
21: Yo.
15: Oigan, Rubén Vidales, ¿cómo te sigues?
22: A mí me pueden seguir como Rubén Vidales R en Instagram y en X. Y rápidamente nada más quiero hacer un reconocimiento ahorita porque como reseñamos Amos del Universo, se están a punto de cumplir 3 años del fallecimiento del señor Rubén Moya, actor y locutor mexicano. Yo tomé un curso con él, fue mi maestro, y era un súper caballero, de veras. Lo recuerdo muy bonito, la verdad.
20: Qué bueno.
15: Fue tu maestro, o sea, estás diciendo que tu maestro fue He-Man.
22: Sí, me hablaba y me decía, tocayo, ¿cómo está? Y yo, ay, profe, no me digas así.
15: Qué honor. No, Rubén, neta, qué honor y qué bonito tener ese recuerdo.
16: La voz de He-Man.
22: La voz de He-Man.
15: Exactamente. Es como si a Juan se le escribiera a Juan Carlos Salcido, el futbolista. ¿No? ¿Cómo se llama ese?
18: Carlos Salcido.
15: Disculpa, hermano, perdón.
16: ¿Cuál es ese?
15: Oigan,
18: ¿de qué manga se sacó eso?
15: Necesitamos saber las redes sociales de Ricardo Javier Eugenio Verástegui.
19: No. Oye, bueno, a mí me pueden seguir como arroba rverástegui con V en todas las redes sociales.
18: ¿También en el azul?
19: No, en
16: PayPal.
19: Se pueden llevar una sorpresa. No soy yo.
20: Es IA,
19: esa no.
15: Es IA, totalmente.
20: Pero igual cobra él.
15: Exactamente, también me sigues como arroba Freddy Gaitán. Recuerda seguir arroba los streameadores. Búsquenos en todas las redes sociales, en Spotify, en YouTube, en TikTok, en todos lados estamos para que los encuentres y puedas consumir los contenidos que hacemos con mucho gusto, amor y poco tiempo para ti. Así que con mucho gusto lo hacemos. Gracias a Lalo Núñez, nuestro switcher, que no se le va ni una. Lalo, ¿cómo te encontramos en redes?
16: Espera, ahí ya viene.
20: Estaba switchando.
15: A ver, ¿cómo te seguimos, amigo?
0: Me encuentro como arroba Eduardo Núñez Oficial en Instagram.
15: Eduardo Núñez.
22: Puros oficiales aquí.
15: Con esto estamos terminando este programa. Gracias por escucharnos.
18: Espérate. Nada más y nada menos que...
20: Dígalo.
6: Alexander. Hola, ya nos vamos.
16: Ya. Alexander, estaba trabajando. Oye, mira, todo el episodio se pasó trabajando nomás, vino para su reseña y se volvió a ir.
20: Una mujer muy responsable.
6: Mis redes, Instagram, arroba Alexandra Ancira.
15: Ay. ¿Eres tú la que sale con una marca de unas donitas y un café?
6: Sí. Compren para
19: la de los pelos chinos.
15: La del team, la del equipo. Eso, muy bien, pues ahí siguen Alexandra Ancira. Nos despedimos, gracias por escuchar los streameadores. Nos vemos a la próxima. Gracias y seguimos reseñando para ustedes. Hasta la próxima, adiós. Bye.

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